0: Son las 6.
1: Con 2 minutos. 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
2: Amigos de Felicidad, me da mucho gusto acompañar su camino esta tarde. Vamos con toda la información vial.
0: Aviso.
2: Ocurrió un choque múltiple en la autopista México-Querétaro a la altura del kilómetro 96 con dirección a Querétaro. Conduce con cuidado.
0: A vuelta de rueda.
2: Sobre la autopista México-Puebla, entre el eje 10 Sur y la Concordia, se complica el avance de viaducto Río de la Piedad entre Calzada de la Viga y Calzada de Tlalpan. Lleva tráfico Bucareli entre Atenas y Avenida Chapultepec. Vamos muy lentos en San Pablo, entre Topacio y José María Izasaga, con asentamientos en Constituyentes entre Circuito Interior y Parque Lira.
0: Ligera carga.
2: Sobre Florencia, entre Chapultepec y Paseo de la Reforma.
0: Buen avance.
2: Aprovecha Primero de Mayo entre Gustavo Vaz y Periférico.
0: Clima.
2: 24 grados. Continúa en compañía de Manuel Orozco en Radio Felicidad.
0: Gracias, Elizabeth.
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0: Son las 6
1: con 22 minutos.
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2: Que tengas el mejor de los caminos y conduce con precaución.
1: Aviso.
2: Se encuentra cerrada la circulación en las inmediaciones de la Fuente de las Cibeles en la colonia Roma por la presencia de aficionados al fútbol. Como alternativa se utiliza el eje 2 Poniente y Salamanca.
1: A vuelta de rueda.
2: En circuito interior entre Marina Nacional y el eje 1 Norte. Vamos a avanzar muy poco en consulado entre Avenida Gran Canal y Avenida Paganini. Otro punto complicado lo encontramos en Viaducto Miguel Alemán entre Medellín y el eje central, con asentamientos en Bucareli entre Atenas y Avenida Chapultepec.
1: Ligera carga.
2: Sobre la autopista México-Pachuca entre Vía Morelos y Periférico Río de los Remedios.
1: Clima.
2: 23 grados. Continúa en compañía de Manuel Orozco en Radio Felicidad.
1: Gracias, Elizabeth.
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4: Son las 6.
5: Con 41 minutos.
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2: Que tengas el mejor de los caminos y conduce con precaución.
0: Aviso.
2: Por presentación de Disney on Ice a las 7:30 de la noche en el Auditorio Nacional, considera afectación vial en Paseo de la Reforma. Utiliza como alternativas calzada Chivatito y Periférico.
0: A vuelta de rueda.
2: En la autopista México-Puebla, entre el eje 10 Sur y hasta llegar a la Concordia. Vamos a avanzar muy lentos en calzada Ignacio Zaragoza, entre Avenida Guelatao y República Federal. Otro punto complicado lo encontramos en circuito interior, entre Marina Nacional y el eje 1 Norte. Y con asentamientos en viaducto Miguel Alemán entre Medellín y el eje central.
0: Ligera carga.
2: Sobre la autopista México-Pachuca entre Vía Morelos y Periférico Río de los Remedios. Te detiene la luz de los semáforos en Fray Servando entre el eje central y el eje 1 Oriente.
0: Clima.
2: 23 grados.
0: Gracias, Elizabeth.
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0: Son las 7.
1: Con 3 minutos.
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2: Amigos de Felicidad, que tengan un excelente camino y vamos con toda la información del tráfico y el clima.
1: Aviso.
2: Continúa cerrada la circulación de carriles centrales de Paseo de la Reforma en ambos sentidos, entre Avenida Insurgentes y Glorieta de Diana la Cazadora, por arribo de aficionados al fútbol a inmediaciones del Ángel de la Independencia. Como alternativa utiliza Chapultepec.
1: A vuelta de rueda.
2: Sobre circuito interior entre Rivera de San Cosme y el Eje 1 Norte. Se complica el avance del Eje 5 Norte entre Camino San Juan de Aragón y Gran Canal. Vamos lentos en Insurgentes entre Rivera de San Cosme y el Eje 1 Norte. Y con asentamientos en Viaducto Miguel Alemán entre Medellín y el Eje Central.
1: Ligera carga.
2: En Viaducto Miguel Alemán entre el Eje Central e Insurgentes.
1: Clima.
2: 23 grados.
1: Gracias, Elizabeth.
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1: Son las 7.
3: Con 24 minutos.

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2: De regreso puntual y con toda la información vial.
0: Aviso.
2: El horario de servicio del tren insurgente de lunes a viernes es de 5 horas y hasta las 12 de la noche, saliendo el último tren de Sinacantepec a las 11 de la noche y de Observatorio a las 12 de la noche. Tómalo en cuenta.
0: A vuelta de rueda.
2: Sobre Insurgentes, entre el Eje 3 Norte e Indios Verdes, se complica el avance de la autopista México-Puebla entre el Eje 10 Sur y La Concordia. Vamos muy lentos en circuito interior entre Rivera de San Cosme y el Eje 1 Norte, con asentamientos en San Pablo entre Topacio y José María Izasaga.
0: Ligera carga.
2: En la autopista México-Pachuca entre Vía Morelos y Periférico Río de los Remedios.
0: Clima.
2: 23 grados y debido a la lluvia se implementa marcha de seguridad lenta en las líneas 3, 4, 5, A y B del metro.
0: Gracias, Elizabeth.
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0: Son las 7.
1: Con 42 minutos.
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4: Que tengas una excelente noche. Vamos con toda la información vial.
3: A vuelta de rueda.
4: Sobre Avenida Juárez, entre Luis Moya y el Eje Central. Se complica el avance de insurgentes entre Rivera de San Cosme y el Eje 1 Norte. Vamos muy lentos en la autopista México-Puebla, entre el Eje 10 Sur y La Concordia.
3: Ligera carga.
4: Sobre Calzada Ignacio Zaragoza, entre Javier Rojo Gómez y Viaducto Río Piedad.
3: Buen avance.
4: Aprovecha Primero de Mayo, entre Gustavo Vaz y Periférico.
3: Clima.
4: 21 grados y llueve en Azcapotzalco, Venustiano Carranza, Cuauhtémoc y Gustavo Amadero.
3: Gracias, Elizabeth.
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3: Son las 8
4: con 2 minutos.
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2: Que tengas el mejor de los caminos. Vamos con toda la información vial.
3: Aviso.
2: Mañana no circulan los autos con holograma 1 y 2 de verificación, engomado amarillo y terminación de placas en 5 y 6.
3: A vuelta de rueda.
2: Sobre la autopista México-Puebla, entre el eje 10 Sur y la Concordia, se complica el avance de insurgentes entre Rivera de San Cosme y el eje 1 Norte, y con asentamientos en Avenida Juárez entre Luis Moya y el eje central.
3: Ligera carga.
2: En San Pablo, entre Topacio y José María Izasaga, te encuentras con tránsito ligero en viaducto Miguel Alemán entre calzada de Tlalpan e Insurgentes.
3: Buen avance.
2: Sobre circuito interior entre el eje 2 Norte y Marina Nacional.
3: Clima.
2: 21 grados.
3: Gracias, Elizabeth.
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4: Son las 8.
5: Con 23 minutos.
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2: Amigos de Felicidad, que tengan una excelente noche. Vamos con toda la información vial.
0: A vuelta de rueda.
2: Sobre la autopista México-Puebla, entre el eje 10 Sur y hasta llegar a la Concordia, se complica el avance de calzada Ignacio Zaragoza entre Javier Rojo Gómez y viaducto Río Piedad. Vamos muy lentos en circuito interior entre Marina Nacional y el eje 1 Norte, con asentamientos en Insurgentes entre el eje 3 Norte e Indios Verdes.
0: Ligera carga.
2: Sobre periférico, entre Río San Joaquín y hasta llegar a Lomas Verdes. Tránsito ligero en viaducto Río de la Piedad, entre Calzada de Tlalpan y Congreso de la Unión.
0: Buen avance.
2: Sobre avenida Río San Joaquín, entre periférico y Calzada Mariano Escobedo.
0: Clima.
2: 21 grados.
0: Gracias, Elizabeth.
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0: Son las 8:41.

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2: De regreso con toda la información del tráfico y el clima.
1: Aviso.
2: Continúa cerrada la circulación en las inmediaciones de la Fuente de las Cibeles en la colonia Roma por la presencia de aficionados al fútbol. Como alternativa se utiliza Insurgentes, el Eje 2 Poniente y Salamanca.
1: A vuelta de rueda.
2: Sobre la autopista México-Puebla, entre el Eje 10 Sur y hasta llegar a la Concordia, se complica el avance de Avenida Juárez entre Luis Moya y el Eje Central. Vamos muy lentos en circuito interior entre Marina Nacional y el Eje 1 Norte, con asentamientos en el Eje 5 Norte, entre Camino San Juan de Aragón y Gran Canal.
1: Ligera carga.
2: En periférico, entre Río San Joaquín y hasta llegar a Lomas Verdes.
1: Buen avance.
2: Aprovecha Avenida Patriotismo, entre Río Mixcoac y San Antonio.
1: Clima.
2: 21 grados.
1: Gracias, Elizabeth.
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0: Son las 9
1: con 3 minutos.
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2: Que tengas un excelente camino, vamos con toda la información vial.
1: Aviso.
2: Ocurrió un choque en Río Churubusco pasando Avenida Universidad con dirección a Tlalpan, conduce con cuidado.
1: A vuelta de rueda.
2: En Avenida Tláhuac entre José Clemente Orozco y Periférico, se complica la circulación de circuito interior entre Marina Nacional y el Eje 1 Norte. Vamos poco a poco en Periférico entre Canal de Chalco y Avenida Tláhuac. Tránsito lento en Viaducto Miguel Alemán entre Medellín y el Eje Central, con asentamientos en Autopista México-Puebla entre el Eje 10 Sur y hasta llegar a La Concordia.
1: Ligera carga.
2: En Insurgentes entre Rivera de San Cosme y el Eje 1 Norte.
1: Buen avance.
2: Aprovecha Avenida Revolución entre Viaducto y San Antonio.
1: Clima.
2: 21 grados.
1: Gracias, Elizabeth.
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0: Son las 9.
1: Con 22 minutos.
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2: Que tengas una excelente noche. Vamos con toda la información vial.
1: Aviso.
2: Continúa cerrada la circulación en carriles centrales de Paseo de la Reforma en ambos sentidos, entre Avenida Insurgentes y la Glorieta de Diana la Cazadora, por arribo de aficionados al fútbol a las inmediaciones del Ángel de la Independencia. Como alternativa utiliza Chapultepec.
1: A vuelta de rueda.
2: Sobre Insurgentes, entre el Eje 4 Norte e Indios Verdes. Vamos muy lentos en Avenida Tláhuac, entre José Clemente Orozco y Periférico, y con asentamientos en Circuito Interior entre Marina Nacional y el Eje 1 Norte.
1: Ligera carga.
2: Sobre Insurgentes, entre Rivera de San Cosme y el Eje 1 Norte.
1: Buen avance.
2: Aprovecha Boulevard Picacho Ajusco entre Periférico y Tizimín.
1: Clima.
2: 21 grados y esperamos una temperatura mínima de 14 grados.
1: Gracias, Elizabeth.
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1: Son las 9.
3: Con 41 minutos.
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2: Esta es imprescindible. Es el Museo Universitario de Arte Contemporáneo, ajá, el MUAC, donde las exposiciones actuales exploran cruces entre arte, tecnología y crítica social, con las instalaciones que invitan a la participación activa del público y a la reflexión sobre el presente. Así cerramos esta chilanguía del 19 de julio con una ciudad que no se detiene y que sigue ofreciendo arte, memoria y movimiento en cada esquina. Nos escuchamos en la próxima.
3: En la próxima.
4: En la temporada de lluvias y huracanes es importantísimo estar informados. Para esto se presentó una aplicación para dispositivos móviles que va a mandar alertas sobre fenómenos meteorológicos de riesgo y también va a dar recomendaciones de protección civil directamente a la población. Vamos con una cápsula sobre esta app.
5: Este año y el próximo se espera que el fenómeno del Niño sea de mayor intensidad, de acuerdo con los estudios. Recuerden que en meteorología, en el clima, no se puede decir exactamente qué va a pasar, sino es la probabilidad de que ocurra algo, sobre todo de acuerdo a los estudios previos. Entonces, espera que este año y el próximo sea muy intenso el fenómeno del Niño, que es el calentamiento del océano Pacífico principalmente. ¿Qué consecuencias puede tener para el país? Que haya lluvias más intensas, particularmente en el norte de México, hacia finales del año. Y también la probabilidad de que haya más ciclones, incluso más intensos. Si van a llegar a la costa o no, no se puede saber hasta unos días antes. Entonces, ¿qué es? Bueno, eso es por un lado. Y además, probablemente sequía el próximo año en el centro del país. Esas son las probabilidades. ¿Qué tenemos que hacer? Pues alertar a todos los estados de la República, a toda la gente, a todas las mexicanas y mexicanos de esta situación. Y Laura, como coordinadora de Protección Civil, lo que está haciendo es instalar puestos de mando en todos los estados primero que tienen costa, particularmente en el Pacífico, y después ya irá hacia el centro del país. Y vamos a seguir informando. El objetivo es que en 2 meses más o menos tengamos listo el alertamiento telefónico, para que se pueda informar a toda la gente, a todas las mexicanas y mexicanos, y particularmente en ciertas zonas, en acuerdo con las compañías telefónicas, un alertamiento. Por ejemplo, naranja, la probabilidad de que haya más lluvia es mayor, toma tus precauciones. O roja, de plano, viene un ciclón, toma tus precauciones, no salgas de tu casa, en fin. Esto va a estar en 2 meses, está trabajando. Pero la verdad es del año pasado, tiene sus complicaciones técnicas, pero esperamos que en 2 meses esté listo, ya lo informaríamos, y también para que todas y todos tengan esta información científica que se puede traducir en

0: algunos riesgos para la población.
1: Oigan, con estas lluvias tan intensas hay algo que es muy importante recordar. Hay muchas cosas que nosotros mismos podemos hacer para ayudar a prevenir encharcamientos y también inundaciones.
2: Por ejemplo, algo tan fácil como no tirar basura en la calle hace una gran diferencia. Las botellas, bolsas y envolturas terminan tapando las coladeras y eso evita que el agua fluya.
1: 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Y parece poco, pero ayuda muchísimo.
2: 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Las hojas, ramas y otros residuos pueden obstruir las bajadas de agua y provocar filtraciones o inundaciones.
1: También, si van manejando y una calle está inundada, no se vayan a arriesgar a cruzarla. A veces esperar unos minutos puede evitar un accidente.
2: Y si ves que un árbol se va a caer, que una coladera está completamente tapada o que hay algún riesgo para la comunidad, repórtalo a las autoridades de tu localidad. Entre más rápido se atienda, mucho mejor.
1: Cuidar nuestra ciudad también significa cuidar los espacios que compartimos y cada acción, por pequeña que parezca, suma.
2: En temporada de lluvias, la prevención también empieza con todos y cada uno de nosotros. 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Es muy importante monitorear tormentas tropicales, frentes fríos, lluvias intensas y otros fenómenos que pueden afectar distintas regiones del país. Tener información a tiempo puede hacer una gran diferencia.
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2: Los actores de doblaje y actrices de doblaje son el alma de nuestras historias por su capacidad para transmitir emociones y cultura. Su labor es un pilar de nuestro entretenimiento.
1: Por eso la nueva ley de cine en México es histórica. Ahora protege la voz como un derecho humano y de identidad. Este blindaje impide que sus voces sean replicadas o usadas por inteligencia artificial sin que haya un permiso expreso. Y esto asegura que el trabajo siempre sea de los humanos.
2: Y para platicar sobre esto nos acompañan esta noche, va a estar muy divertido, por cierto, las actrices y actores de doblaje y locutores, háganme el honor de presentarse.
5: Hola, ¿qué tal? Yo soy Elsa Cobian y uno de mis personajes es Pablo de Backyardigans. Hola, ¿cómo están, amigos?
6: Hola, soy Aurora Mijangos y uno de mis personajes es Tapsi de Bananas en Pijamas.
7: Hola, soy Desiree Hernández y soy locutora comercial.
8: Hola, soy Mario Arbizu y soy la voz de Skipper, el jefe de los pingüinos de Madagascar.
9: Hola, ¿qué tal? Yo soy Moisés Iván Mora y soy la voz de Rigby en Mucho Más, de McLovin, de Scott Pilgrim, de Temor Intensamente, de Eddie, hay algunos más, y algunos más.
10: ¡Wow! Mi nombre es Mark Winslow y soy la voz de Giyu Tomioka en Demon Slayer, Sonic, Phineas, Hirohamada, varios más también.
2: ¡Qué maravilla! Nos encantaría platicar de sus personajes, sí, pero hoy tenemos un tema que creo que es muy importante, que es precisamente esta protección de su voz, de su imagen.
6: Bueno, nos aprobaron el artículo 29 en la Ley de Cine y Audiovisuales, que habla sobre la protección del lenguaje, y no solamente es en el español, sino todas estas lenguas indígenas en nuestro cine nacional, y que será hecho por artistas, intérpretes y ejecutantes. Y eso la verdad es que es un gran logro y está siendo algo histórico, no solamente para nuestro país, sino para otros países que están volteando a ver que sí se puede hacer, que
8: inspirador
6: sí se logró
8: para otros países.
6: Y eso la verdad es que nos tiene súper contentos. contentos.
1: El problema principal era que alguien pudiera tomar sus voces icónicas y clonarlas para no tener que pagarles a ustedes, poder simplemente correr un programa que replicaría sus voces. Y ahora, con esta ley, están protegidos.
7: Así es, estamos poniendo en la mesa un tema tan importante como el consentimiento. O sea, la voz es parte ya de la identidad, forma parte de la imagen de un artista. Y por lo tanto no puede ser tomada sin el consentimiento expreso e informado de la persona que posee esa imagen, la voz y la imagen. La fortuna de esto es que nos protege como intérpretes, pero también protege a muchos actores, modelos que están en cámara para que también su imagen no pueda ser replicada sin permiso.
2: ¿Estamos hablando nada más de compañías o personas que de repente dicen, ah, voy a agarrar la voz de Phineas y Ferb y voy a hacer un video? ¿Están protegidos ahí también?
8: Por supuesto, sí, la aplicación de la ley es general, de uso general. No pueden, es que soy fan y aquí hice un videito contigo. Pues sí, pero está rompiendo la ley.
10: Y de hecho el problema parte, creo, desde ahí, desde que se puede tener esta libertad de poder usar la voz para lo que sea, ¿no? No nada más las compañías, sino las personas tienen el acceso a la imagen o la voz de todos nosotros al final que nos dedicamos a esto. Y gracias a eso es que se buscó hacer esta ley, ¿no?
8: Exacto.
10: Para poder proteger desde el punto de vista de un fan o desde el punto de vista de una productora que lo han hecho, ¿no? Hace un par de años me parece que hubo una productora que toda una serie y todos, bueno, varios proyectos estaban utilizando inteligencia artificial para hacerlo. Entonces buscamos frenarlo desde ahí.
2: ¿Tú quieres decir algo, Moisés?
9: Sí, que también esta ley nos protege del mal uso de la IA. O sea, estamos hablando ahorita de cosas de contraprestación, de derechos que no sea perpetuidad, pero también el mal uso desde...
2: Robo de identidad.
9: No quiero hablar de términos legales, mucho menos, pero sí, imagínate que usen tu voz para algún tipo de robo, secuestro, extorsión.
8: Lo hacen ya, ¿no? De extorsión.
9: Todo ese tipo de cosas. Entonces es bien importante.
8: Sí, nos defiende no solo al gremio de actores, sino también a la gente de a pie, por supuesto, en este tipo de temas de seguridad.
9: Así es.
1: Eso es importantísimo, porque de repente uno ve estas cosas y no piensa que también nos benefician a los ciudadanos, ¿no?
11: A todos.
1: Sí.
6: Estamos muy agradecidos con la presidenta Claudia Sheinbaum, porque ella es la que nos apoyó y le dio el impulso que necesitábamos para que llegara a ser aprobada, tanto en la Cámara de Diputados como de Senadores.
1: Oigan, equipo, pues muchísimas gracias por haber venido a la Hora Nacional.
6: Gracias.
2: Esta es la última vez y ya quedaron de venir individualmente a platicar de sus trayectorias.
6: Claro,
2: ¿okay?
6: Que
8: será un gusto.
6: Gracias.
2: Un aplauso muy grande porque es un gran logro. Felicidades.
9: Gracias.
2: Y un aplauso para ustedes porque aquí están cada domingo.
1: Hoy conoceremos la trayectoria de Leonila Vázquez Rodríguez, una científica mexicana que contribuyó al desarrollo de la investigación nacional y abrió oportunidades para que más mujeres participaran en disciplinas científicas.
2: Su historia muestra que la ciencia también se construye con perseverancia, innovación y compromiso social. Recordarla es reconocer el talento mexicano y lo importante que es impulsar nuevas generaciones de científicas e investigadoras.
12: Leonila Vázquez García fue una destacada bióloga, investigadora y docente, que dedicó su vida al estudio de los insectos en México, principalmente de las mariposas. Gracias a sus aportaciones, se consolidó como una de las mayores científicas mexicanas del siglo XX. Nació el 17 de enero de 1914 en Ciudad Jiménez, Chihuahua. Realizó sus estudios básicos en la Ciudad de México y, más adelante, ingresó en la Escuela Nacional Preparatoria. En 1932, Leonila ingresó al departamento conocido como Sección de Ciencias, de la Facultad de Filosofía y Letras en la UNAM. Dos años después, se integró al recién creado Instituto de Biología. Ahí colaboró en el Laboratorio de Entomología, dedicado al estudio de los insectos, bajo la mentoría del maestro Carlos Christian Hoffmann. En 1946, se convirtió en doctora en Ciencias Biológicas por la Facultad de Ciencias con su tesis Estudio monográfico de la Psíquide de México. Esta obra se convirtió en un referente para el estudio de las orugas de Saquito. Tras el fallecimiento de su maestro Hoffmann en 1942, Leonila asumió la jefatura del Laboratorio de Entomología y trabajó en la reconstrucción de la colección de insectos del Instituto de Biología. Realizó prácticas de campo en diversas partes del país, junto con otros investigadores como la bióloga Elia Bravo, especialista en cactáceas. A lo largo de su carrera científica, Leonila se concentró en los lepidópteros, mariposas, polillas y palomillas. En México, identificó al menos 20 especies de orugas de saquito. También investigó a la mariposa monarca y, al lado de Elia Bravo y por petición de la Secretaría de Educación Pública, realizó investigaciones sobre la grana cochinilla, por su uso ancestral como tinte para los textiles. Leonila impartió clases desde nivel secundaria hasta posgrado, en la UNAM y en el IPN. Además, participó en publicaciones de divulgación y realizó estancias de investigación en prestigiosas instituciones en el extranjero. Tras más de 6 décadas de entrega a la ciencia y la educación, la doctora Leonila Vázquez García falleció en la Ciudad de México el 30 de enero de 1995 a los 81 años. Su legado es importante para las futuras generaciones dedicadas al estudio de los insectos, así como un impulso para la formación de mujeres científicas. Su nombre perdura en la taxonomía de diversas especies, como Litomócides leonivázquese, honrando sus contribuciones.

0: Y ahora que ya conocimos la historia de la científica mexicana Leonila Vázquez Rodríguez, vale la pena recordar que la ciencia, la cultura y la comunicación tienen algo en común. Cuando se comparten, enriquecen la vida de todos.
1: Y con esta idea cerramos nuestra primera media hora. Pero antes le queremos mandar saludos a todos los que nos acompañan cada semana. GMS Electrificaciones en Toluca, Andrés Moreno en Zacatecas, Andrea Ramírez en la Ciudad de México, Paulina Ortega y Alicia BFG.
0: También saludos para José Luis Hernández Álvarez, Gerardo Domínguez, Verónica Muñoz Centeno, Iván Juárez, Cecilia Godínez y Blanca Estela Pérez Montaño.
1: A Patricia Paredes en Canadá, Carlos Alberto Ruiz Martínez, Sergio Ponce en Washington y Elizabeth Martínez aquí en la Ciudad de México.
0: Muchísimas gracias por acompañarnos, por escucharnos y por ser parte de la comunidad de La Hora Nacional. Recuerden que estamos en YouTube, estamos en Facebook, estamos en Instagram, TikTok, X y Spotify.
1: También nos pueden contactar en un número que es, apúntenle, 55 34 83 42 39 o mandarnos un correo a lahoranacional@segob.gob.mx. Que tengan una excelente semana. Y para los que siguen con nosotros, hacemos una pausa y ahorita regresamos con más.
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6: Los Choclocks son una banda con más de 15 años de trayectoria y se han presentado en escenarios muy importantes de México y del mundo. Ellos combinan sonidos tradicionales con letras que reflejan preocupaciones sociales, culturales y ambientales.
7: Sí, nos da mucho gusto que nos acompañen hoy en cabina para platicarnos un poquito más de su historia, su propuesta musical, los proyectos que traen, qué viene para la banda. ¿Cómo están? Qué gusto tenerlos aquí. Si nos pueden ayudar, por favor, presentándose y contándonos qué instrumento tocan.
8: Claro que sí, gracias por el espacio. Nosotros somos los Choclocks del sur de Veracruz. Mi nombre es Jacobo, alias El Nipón, y estoy en la voz.
9: Yo soy Oscar Luis, toco el saxofón.
10: Yo soy David, toco trompeta.
11: Yo soy Carlos Nava y toco guitarra.
6: Bienvenidos a la Hora Nacional. Pero faltan varios más, ¿no? Los Choclocks son un grupo grande, digamos.
8: Sí, somos una orquesta de 12 integrantes.
6: De 12 integrantes.
8: Un equipo de fútbol, ¿no?
6: Oigan, y cuéntenos un poco el origen de esta banda. Son del sur de Veracruz, de Cosoleacaque.
8: Así
6: Veracruz.
8: Es. Bueno, la banda se formó en el sur de Veracruz, en Cosoleacaque. Por ejemplo, Carlos es de Chinameca, Veracruz, que es una ciudad conurbada también ahí con Cosoleacaque, ¿no? Todo se dio de forma muy orgánica hace ya 17 años. Pues el son jarocho, que es nuestra música tradicional, siempre ha estado muy presente. Sabes, los fandangos, también somos muy fiesteros, entonces la música iba nunca falta, ¿no? Y desde muy pequeños, nuestros padres fueron amigos, también son amigos, entonces siempre fue como andar tocando en un sitio, en otro, en casa de otro compañero.
6: ¿Sus papás eran músicos también?
8: Algunos.
6: ¿Son músicos?
8: Algunos sí. O tal vez, ajá, no nuestros padres, pero sí tíos o amigos, ¿no?
6: Corrían la sangre.
8: Sí, claro. Y siendo una ciudad tan pequeña que todavía conserva como muchos elementos de pueblo, uh-huh, pues nos conocemos todos, ¿no?
6: Claro.
8: Desde las generaciones más viejas hasta las nuevas.
6: ¿Y siempre fueron 12? ¿Cómo fue la evolución del grupo?
9: De hecho, el primer ensayo creo que llegamos como 16, ¿no? Sí, es que
6: era un partido de algo más,
9: sí,
6: bien, ¿no?
9: Exacto. A lo que dice Nipón, como la mayoría tocábamos son jarocho, entonces era de que, ah, bueno, que la jarana primera, ¿no? Que es la más chiquita, uh-huh, la jarana segunda.

0: que es la mediana, y la jarana tercera, que es la más grande, ¿no? Sí. Entonces estaban las tres jaranas en el grupo, y luego que el requinto. Pero al principio, creo que Chopo, el acordeonista, todavía ensayaba con el acordeón de juguete que él tenía con el que empezó. Ya luego, bueno, sus papás le compraron otro acordeón y ya sonaba, ¿no?
1: Es que, además, estamos hablando de hace 17 años. Ustedes sí eran unos jovenzuelos.
0: Sí, yo tenía 13 años, era el más chico.
1: Oigan, sí. Y digo, tiene sentido lo que mencionó Cha, que es que en ese inicio eran mucho más como un proyecto de son jarocho como tal. Pero ahora los Choclocks son algo más, son una mezcla. Platíquenos un poquito como de su sonido.
2: Como dicen, empezamos todos siendo jaraneros y justo en juntarnos a tocar, de repente las influencias que escuchábamos en ese tiempo era como mucho reggae, mucho ska, mucha cumbia. Y ahí fue como las ganas de intentar, ¿no? Hacer otros ritmos a partir del son jarocho, ¿no? Cada quien con sus influencias pues aportó algo y se fue haciendo como el sonido de la banda, claro, ¿no? Por así decirlo.
3: ¿Qué planes vienen para los Choclocks?
4: Ahorita lo que estamos trabajando más, pues, es en el nuevo disco. Está próximo a salir, aún no sabemos cuándo, pero estamos trabajando en eso. Ya está grabado, ya nada más estamos en proceso de sacarlo y estamos un poco ansiosos.
3: La gente cree que es fácil hacer un disco y no, es mucha chamba. Y más cuando son tantos, ponerse de acuerdo, eso debe tomar mucho tiempo, ¿no?
4: Y bueno, creo que parte de la relación que tiene como esto que se está hablando, también tiene pues una conexión con el nombre del tour que estamos haciendo ahora, ¿no? Que se llama ¿De dónde venimos? Y que creo que eso va a estar muy reflejado en el nuevo disco, ¿no?
3: ¿Redes sociales, muchachos?
0: Bueno, nos pueden encontrar de todos lados ahí como Los Choclocks.
1: Con K.
0: Con K, sí, es que luego hay una pequeña confusión porque ponen CK. Entonces ahí solo con K, Los Choclocks, con K. Muchas gracias.
1: En todas las redes.
0: Sí, así es.
1: Buenísimo. Oigan, pues muchas gracias, que la gente lo siga. Gracias por habernos visitado, platicado con nosotros. Y sí,
3: mucha suerte con ese nuevo disco.
5: Muchas gracias por el espacio y aquí estamos a la orden. Somos los Choclocks y arriba México.
3: Eso es todo. Eso. Y arriba la hora nacional, no se vayan, por favor.
6: Esta es Tercera Llamada. Comenzamos.
3: La obra Cosas que pienso los domingos es una puesta en escena que trata con humor y nostalgia las cosas que nos preguntamos los domingos en esos momentos de pausa, con distintas reflexiones personales íntimas y muy cercanas al espectador.
1: Hoy nos acompaña parte del elenco para platicar sobre esta obra y cómo es la experiencia de llevarla al escenario. Muy bienvenidos, Juan Manuel Vergara y Diana Oscanga Horta, ¿cómo están?
7: Ay, muy felices de estar aquí, muchas gracias por la invitación. Gracias
1: por recibirnos. Y muy uniformados también para la gente que nos está viendo en tele o en redes sociales.
7: Es que en realidad nos mensajeamos para decir, oye, ¿qué te vas a poner tú? Ah, bueno, hay que combinar así, así.
1: Claro. Un elenco que está en sincronía.
3: No, importantísimo. Y qué casualidad que para las personas que nos están escuchando en radio, hoy sea domingo, ¿no? ¡Qué difíciles son! ¡Qué buen tema! ¿Cómo surgió todo esto?
8: Esta obra nace de la mente del maravilloso autor Adrián Madrigal. Él justo se pone a reflexionar muchas cosas los domingos y de ahí sale esta idea de un personaje que se llame así, Domingo, que piensa muchas cosas y empieza a escribir cartas y empieza a escribir pensamientos sobre problemáticas que tiene en su día a día y que aparte son problemáticas que podemos compartir en cualquier momento porque hablamos del amor, hablamos del trabajo, hablamos del desempleo, hablamos de cómo la situación sociopolítica del mundo nos afecta y no podemos hacer nada, pero al mismo tiempo podemos hacer algo, pero no sabemos qué. Y entramos en esta crisis dominguera.
3: Ay, sí.
1: O sea, nos está describiendo a todos, siento. Sí. Pero, a ver, ¿cómo ponen esto en contexto de la obra? O sea, ¿cómo pasan estos pensamientos por la mente de Domingo y se aterriza esto, pues, en una historia que ustedes cuentan en escena?
7: El plano general justo es por qué la gente siente melancolía o tristeza o como frustraciones los domingos y en el atardecer.
1: Ajá.
7: Y concretamente en la obra sigue la historia de Domingo, que es un escritor. Él sueña y quiere cambiar el mundo con lo que él mejor sabe hacer, que es escribir. Y poco a poco se va dando cuenta con la vida laboral real, que es muy difícil, no es imposible, pero que es muy difícil. Y empieza a desilusionarse sobre tal vez su profesión, un poco sobre la vida, y empieza a platicar sobre la depresión, cuando a veces no te das cuenta que estás deprimido, que necesitas ayuda o simplemente alguien que escuche tu historia.
1: ¡Qué fuerte!
3: Sí,
1: y durísimo. Contemporáneo y actual, importante. Sí.
3: Oigan, por lo general esta pregunta la hacemos al final, ¿no? De cuándo se presenta la obra, qué días, qué horas, etcétera, etcétera. Pero creo que ahorita es pertinente hacerla antes, justamente porque si se presentan en domingo debe ser un día especial y difícil, ¿no?
8: Sí, nos vamos a presentar todos los domingos de julio a las 4 de la tarde en el Foro Silvia Pasquel.
3: O sea, nada más los domingos.
7: Nada más los domingos.
3: Híjole.
1: Qué meta, todo muy...
3: Sí, qué tal, ¿eh? En el Foro Silvia Pasquel, en la colonia, o sea, Condesa.
7: Esa avenida Juan Escutia, si me estoy equivocando.
3: Sí, sí, justamente. Oigan, pues qué tema, ¿eh? Porque sí, los domingos son muy difíciles.
1: Oigan, ¿y cuáles son sus redes sociales y las de la obra para que la gente esté pendiente de cualquier cosa?
8: Pueden seguirnos en @produccionesLunaEscarlata.
7: Y ahí está toda la información también de la obra. Yo, mi Instagram, y en todos lados estoy como @juan_Vergara.
8: Y yo estoy como diana_uscanga_oficial2F.
1: Además de ustedes dos, ¿hay alguien más en escena? ¿Se involucran más personajes?
8: No. Bueno, de hecho, solo es él en escena.
1: Ah,
8: yo soy la directora.
1: Ah, padrísimo.
8: Entonces, hay voces que intervienen, pero que veamos en escena, nada más está este maravilloso actor.
1: Y como en términos de escenografía, que es como su casa donde hace todas estas reflexiones.
7: Sí, su cuarto.
1: Qué locura.
7: La escenografía es su cama, su escritorio y un perchero. Y a partir de ahí se crea el mundo, exteriores, la ciudad, antros, se crea un poco de todo.
1: Me encanta, súper simple, pero a la vez que abarca tantas cosas que pasamos, creo que todos.
3: Totalmente, pues muchísimas gracias por habernos visitado aquí en La Hora Nacional, se los agradecemos muchísimo. Y además que sea domingo, si no fuera por ustedes y La Hora Nacional, no sé qué haríamos, la verdad.
7: Sí, sí, sí, y ahora les digo, ¿ustedes qué piensan los domingos?
1: Fíjate que yo me aliviano, la verdad es que yo no lo sufro tanto, pero casi lo sufro,
3: sí.
1: ¿Sí?
3: Sí.
1: Cuéntenos.
3: Hasta el programa, hasta que estamos aquí, se me quita.
8: Sí, ¿cuál es tu pensamiento recurrente de domingo?
3: Que ya llegue el Aro Nacional, por favor.
8: Amén.
3: Muchísimas gracias, chicos. Un gusto y un honor tenerlos por acá.
7: Muchas gracias.
3: Igualmente un gusto y un honor tenerlos por acá. No se vayan, por favor.
5: Claro que sí, gracias por el espacio. Nosotros somos los Choclos del sur de Veracruz. ¿Cómo duele?

0: Hoy nos vamos con una frase del escritor Eduardo Galeano. Mucha gente pequeña, en lugares pequeños, haciendo cosas pequeñas, puede cambiar el mundo. Esto quiere decir que cada acción cuenta y que juntos podemos transformar nuestro entorno.
1: Gracias por acompañarnos en esta hora nacional. Esperamos que la información, las historias y todo lo que compartimos les haya gustado.
0: Que tengan una excelente semana con muchísima salud y muy buenos momentos.
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1: Son las 11.
0: Con 10 minutos.
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4: Son las 11.
5: Con 49 minutos.

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0: 36/2026.
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3: Son las 8.
4: Con 30 minutos.
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3: Son las 5.
4: Con 36 minutos.
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2: Se habilita en doble sentido.
0: Buen avance.
2: Radial Toltecas, libre de Río Lerma a la autopista México-Querétaro. Tenemos Presidente Mazarik con el avance libre de Lope de Vega hasta Molier. En Paseo de la Reforma, nada te detiene del circuito interior al periférico. Y tenemos el Eje 10 Sur con el avance sin problemas de Pacífico hasta llegar a Cerro del Agua.
0: Clima.
2: La temperatura en estos momentos está en los 14 grados y esperamos alcanzar una máxima de 21 para esta tarde. Ya viene Gustavo Alvite, aquí a Radio Felicidad.
0: Gracias, Gaby.
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2: Son las 6.
3: Con 5 minutos.
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0: Y exacto. Es vida, todo eso es vida, Gus.
1: Sí, sí, naturalmente. ¿Cómo no? Más. Ya finalmente es grito.
0: Como el payaso gozo. Ah, perdón.
1: Bueno, ande de aquí con intimidades.
2: No puede ser posible, niño.
1: Como que gozo.
0: No, es bozo, perdón.
2: ¿Cómo es ese niño de la
1: ropa? Señoras y señores, muy buenos días, bienvenidos. Hoy es el 20 de julio.
0: Oye, sí. Ah, no, ya se acaba. No, todavía no se acaba el mes, ¿verdad? Sí, no, todavía falta. Sí,
2: ya se acaba.
0: Ya quería.
1: Creo que le urge dinero.
2: No, tiene su calendario chueco.
0: Espérenme.
2: Rompe, es decir, rompe.
0: No arranqué la hoja, permítanme.
1: Queridos amigos, sean ustedes bienvenidos a Radio Felicidad. Tenemos hoy el encargo de hacer esta mañana diferente y ojalá que sea mejor para ustedes. Que tengan muchos logros, que creen algo, que aporten algo, que se sientan satisfechos al regresar de su tarea cotidiana el día de hoy a sus hogares y que sienta usted que el amor de su familia le acompaña donde quiera que vaya. Que le vaya muy bien, muchas gracias. Diego Armando Islas Mejía en la producción. El presente. Niño en la luna, en la dirección técnica, el terrible Fab. Presente. Fabián Cortés, que en el apellido tiene la fama, Gaby Arenas, muy pendiente de que usted esté debidamente informado del tránsito y el clima. Mi nombre es Gustavo Albite. Bueno, pues vamos a empezar, jóvenes.
0: Ya, Gus.
1: Con mucho interés, con gracias. Todas las ganas, con toda la actitud. Buenos días.
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0: Si un día le damos a usted una dirección diferente a la de Montes Pirineo 770, ajá, ya sabe usted por qué cuestión nos corrieron de aquí.
1: Sí,
2: es correcto. Estamos
1: transmitiendo desde el cerro.
0: Pero no podemos evitar sentirnos felices.
1: Eso
0: es.
1: Una algarabía, un gozo. Menos.
0: Algarabía, gusto, emoción.
1: Y gozo.
0: Disfrute.
1: Sí.

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2: Hola, ¿qué tal? Es un gusto para mí saludarte y traerte toda la información de las calles.
1: Aviso.
2: Déjame platicarte que vas a encontrar un choque que afecte el avance en el eje 1 Poniente a la altura de Avenida Morelos para que lo tomen en cuenta.
1: Lento.
2: En estos momentos está libre San Antonio Abad de Lorenzo Boturini a viaducto, así como en el periférico de Barranca del Muerto y hasta llegar a San Jerónimo.
1: Carga.
2: Parque Lira tiene el avance sin problemas de viaducto Miguel Alemán y hasta llegar a la Avenida Constituyentes.
1: Buen avance.
2: La temperatura está en los 13 grados y esperamos una máxima de 24 para esta tarde. Además tenemos un 60% de probabilidad de lluvia a partir de las 6 de la tarde.
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2: Tú continúas escuchando a Gustavo Albite aquí en Radio Felicidad.
1: Gracias, Gaby.
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1: Son las 6.
5: Con 27 minutos.
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1: Queridos amigos, el secreto para tener felicidad. Bueno, todo el mundo lo anda buscando. Y John Burroughs, que fue un extraordinario naturalista y ensayista norteamericano, escribió a la posteridad lo que les voy a confiar y a leer y a compartir y a encargar inclusive. La frase dice: el secreto para tener felicidad es tener algo que hacer.

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2: Hola, ¿qué tal? Es un gusto para mí acompañarte y traerte toda la información de las calles.
1: Aviso.
2: Déjame platicarte que tenemos un automóvil descompuesto que afecta el avance de Periférico antes de llegar a Reforma con dirección a Ejército Nacional.
1: Lento.
2: En estos momentos tenemos Avenida Río San Joaquín con intensa carga de Molière a la Calzada Legaria.
1: Carga.
2: Avenida del Imán con ligera carga de Insurgentes y hasta la Avenida Estadio Azteca.
1: Buen avance.
2: Tenemos Avenida Aquiles Cerdán con el avance libre del eje 4 Norte a la Calzada de las Armas. En Avenida Ceilán avanzamos bien de Boulevard de los Ferrocarrileros al eje 5 Norte.
1: Clima.
2: Tenemos 13 grados en la temperatura y esperamos una máxima de 24 para esta tarde. Tú sigues escuchando a Gustavo Alvite.
1: Gracias, Gaby.
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3: Son las 6
4: con 44 minutos.
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1: Hoy les traemos, queridos amigos, una receta para que preparen un jugo de nopal. El nopal lo van a ver solamente cuando tiene tunas. El nopal es conocido por sus múltiples beneficios para el organismo, entre ellos una buena salud intestinal. Es rico en fibra que facilita el tránsito intestinal y combate los síntomas de la diarrea o el estreñimiento. Para potenciar los beneficios de este jugo para limpiar el intestino, se debe combinar con limón y con chía, si así lo prefiere, y puede usted endulzarlo con miel.
2: Mira, como que el jugo de nopal nos lleva a la reflexión, ¿no? Sí. Por eso hasta puso Fab la música de reflexión, pero no era de nopal. Jugo de nopal, qué rico. Sí. ¿Y no lo probamos?
1: Sí. Aproveche usted esta planta endémica mexicana. Hombre, riquísimo. Bueno.
3: Chécalo. Voy a reflexionar.
1: ¿Y ya se fue el niño al baño?

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3: Hola, ¿qué tal? Es un gusto para mí acompañarte y traerte toda la información de las calles.
2: Aviso.
3: Déjame platicarte que hay un automóvil descompuesto que afecta el avance de Periférico antes de llegar a Reforma con dirección a Ejército Nacional.

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5: Son las 7.
6: Con 4 minutos.
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0: Señoras y señores, las 7 de la mañana con 5 minutos del 20 de julio del año 2025. Oiga usted. ¡Que viva España! Pues no podía ser de otra manera que el día de hoy le saludáramos, 7 de la mañana con 5 minutos. Cualquier comentario huelga, cualquier comentario sobra. Ya tendrá usted sus propias conjeturas. No vamos a decir absolutamente nada más. Simple y sencillamente, pues, oiga usted, así es el fútbol y todo mundo llega en el entendido de que o pierde o gana. Y qué bueno que las diferencias se dirimieran de esa forma universalmente, ¿no? Lo positivo, señoras y señores, es que cuando menos por un... ¿Qué tiempo duró? Un poco más de un mes, ¿no?
1: Un poco más de un mes, sí.
0: Bueno, pues, la humanidad se olvidó de las guerras y todo lo demás. Pero pues no puede ser permanente eso, ¿no? Debiera ser la convivencia permanente, pero pues oye, usted no entendemos. Hay maderas que no agarran el barniz. 7 de la mañana con 6 minutos, 7 de la mañana con 6 minutos, 20 de julio de 2026. La verdad es que sí, una gran felicitación para la colonia española, que es muy grande en nuestro país. Y un saludo también para la colonia argentina. Oiga, porque pues con toda dignidad en el campo de juego se estableció que, bueno, hay una supremacía futbolística.
1: Sí, señor.
0: Y solamente Cabo Verde le hizo un gol, ¿verdad? A España.
1: El único gol del Mundial.
0: Y fue Cabo Verde.
1: Fue Cabo Verde, viva Cabo Verde.
0: Sí, sí, caray. No, sí, fueron los simpáticos y los que conquistaron el cariño, la gente de Cabo Verde.
1: Señor.
0: Señores y señores, bueno, pues ya terminó el Mundial, ¿eh? Dicen que vamos a entrar en la cruda. Bueno, pues no sé. La verdad es que no hay que comprometerse tanto para no sentirla, ¿no? Así como que no hay que emborracharse para no tener resaca. Somos Diego Armando Islas Mejía en la producción El Niño de la Luna. En la dirección técnica, el terrible Fab.
2: Ese soy yo.
0: Gaby Arenas en el tránsito y el clima. Hoy el coro de ingeniería representado por César López, nada más.
2: Papacito.
3: Aquí presente.
1: Míralo. Ya,
0: hasta el rato llega José de Jesús, caballero y rayón.
1: Es un caballero.
0: Mi nombre es Gustavo Elvite.
1: También es un rayón.
0: Que tengan una mañana diferente, pero mejor. Gracias. Buenos días. José, el amar y el querer. Y es una canción de Manuel Alejandro, español también. Os digo, ¿qué quiere usted? De modo que le cambiemos de nacionalidad,
1: sí,
0: ¿no?
1: No.
0: Bueno, pues que viva España, oiga usted.
4: Casi todos

La canción se llama Quiéreme Mucho y es Ernesto Gil Olvera que hacía hablar al órgano. Fíjese usted que esta canción es de la inspiración de un compositor cubano, Gonzalo Roy Lobo, que nació un día como hoy de 1890, el 20 de julio de 1890. Fue un músico cubano, compositor, director musical y fundador de varias orquestas. Fue pionero del movimiento sinfónico en Cuba y uno de los principales compositores que redefinió la zarzuela cubana. Está identificado como uno de los creadores del bolero que nació en Cuba. Eso sí, está muy bien ubicado el punto de nacimiento del bolero. Oiga usted, Ernesto Gil Olvera.

Pues esta canción es una canción clásica, es una canción súper estimada. La verdad es una canción con una melodía muy bella y la poesía también está implícita en la letra. Junto con Miguel Matamoros y con algunos otros cubanos, el maestro Gonzalo Roig está identificado, aunque tiene que ver también mucho con las sinfónicas en Cuba y con la grabación de discos que le dieron la vuelta al mundo ahí, así interpretando temas de otros compositores. Julio González Elías Roig Lobo, su nombre completo. Y fíjese usted que falleció el 13 de julio de 1970 en La Habana, Cuba. Fue el compositor de muchas canciones populares. Y hay una canción también poco conocida en México que se llama Ojos Brujos. También es un bolero muy bello de Gonzalo Roig. Su paso a la historia está garantizado nada más con esta canción. Fíjese usted que en materia de composición, una canción puede dar a un compositor su pase a la inmortalidad, dependiendo de la belleza, ¿no? Bueno, depende también de otras circunstancias, de que de repente la canción que ha sido compuesta muchos años atrás encuentre un intérprete contemporáneo que la vuelva a imponer en el gusto de la gente. Señoras y señores, Gonzalo Roig, un día en la historia, Radio Felicidad, 7 de la mañana con 18 minutos. Que tenga usted una alegre mañana.

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2: Hola, ¿qué tal? Es un gusto para mí acompañarte y traerte toda la información de las calles.
1: Aviso.
2: Déjame platicarte que hay un automóvil descompuesto que afecta el avance de Periférico antes de llegar a Reforma con dirección a Ejército Nacional. Además, tenemos labor de servicios de emergencia en Río San Joaquín a la altura de calle 3 en la alcaldía Miguel Hidalgo. Esto debido a una volcadura.
1: Lento.
2: La calzada Legaria tiene el avance complicado del lago superior al Periférico.
1: Carga.
2: En Avenida Patriotismo hay ligera carga de Río Mixcoac y hasta llegar a Puente de la Morena.
1: Buen avance.
2: Avanzamos bien sobre Boulevard Picacho Ajusco de Periférico hasta Tizimín.
1: Clima.
2: Tenemos 13 grados en la temperatura y esperamos una máxima de 24 para esta tarde. 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
1: Gracias, Gaby.
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0: Son las 7
1: con 24 minutos.
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2: Las 7 de la mañana con 31 minutos, es lunes y hay que iniciar con decisión para que bien termine esta semana. Ojalá que usted tenga la actitud, que tenga la emoción, que tenga el ímpetu y que quiera hacer todas las cosas. Eso es lo importante. Una pequeña victoria, hágala hoy.

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2: Hola, ¿qué tal? Es un gusto para mí acompañarte y traerte más información de las calles.
1: Aviso.
2: Te recuerdo que el horario de atención para realizar la verificación vehicular en la Ciudad de México es de lunes a sábado de 8 de la mañana a 8 de la noche.
1: Lento.
2: Tenemos la carretera México-Toluca con intensa carga de Paseo de los Tamarindos a prolongación Paseo de la Reforma y también te detienes en Primero de Mayo de Periférico y hasta llegar a Roberto Fultón.
1: Carga.
2: Tenemos Avenida Centenario con carga de Río de los Remedios y hasta llegar a la calzada San Juan de Aragón.
1: Buen avance.
2: Está libre sobre la calzada Chivatito de Paseo de la Reforma a la Avenida Constituyentes.
1: Clima.
2: La temperatura 14 grados y esperamos una máxima de 24 para esta tarde.
1: Gracias, Gaby.
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8: Son las 7.
9: Con 42 minutos.
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2: Hola queridos amigos, 7 de la mañana, 42 minutos, es Radio Felicidad 1180, banda de amplitud modulada, plataforma digital de iHeartRadio. El tema se llama Querida, la producción es del maestro Charles Anderson, Shock Anderson.

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1: Buenos días, son las 7 de la mañana con 47 minutos. Para garantizar el acceso a la prestación de servicios educativos, la Secretaría de Educación Pública informó que a través de la Autoridad Educativa Federal en la Ciudad de México amplía el periodo de preinscripciones extemporáneas para aspirantes a preescolar y primer grado de primaria en escuelas públicas de la Ciudad de México correspondientes al ciclo escolar 26-27. A través de un comunicado se informó que estará disponible hasta el 20 de julio de 2026 en el sitio www.aefcm.gov.mx preinscripciones.gov.mx. A ver, lo repetimos. Es www.aefcm.gov.mx /preinscripciones-gov.mx y considera exclusivamente a quienes no realizaron su preinscripción durante el periodo ordinario, por lo tanto no cuenta con una escuela asignada para el próximo ciclo lectivo. Con el inicio del periodo vacacional de verano, la Secretaría de Turismo exhortó a los viajeros a identificar a los guías de turistas acreditados ante esta institución, quienes portan una credencial que contiene fotografía, nombre, número de credencial, especialidad, idiomas autorizados, vigencia de la acreditación y código QR. La dependencia indicó que los guías acreditados brindan información confiable sobre el patrimonio natural y cultural del país, ya que atraviesan un proceso de formación en el que deben cursar diplomados de hasta 360 horas teóricas y 150 horas prácticas. Precisó que cuando concluyen sus estudios, reciben su credencial y son inscritos ante el Registro Nacional de Turismo, lo que los acredita como prestadores de servicios. Terminó la fiesta del fútbol y ya tenemos campeón. Mi compañero Gabriel Ayala de Asir Deportes con este último resumen.
2: Gracias, Gustavo. Amigos de Radio Felicidad, buenos días. España se proclamó campeona de la Copa 2026 al vencer en la final a Argentina 1-0 en el Estadio Nueva York, Nueva Jersey, y en tiempos extra, gracias a la anotación de Ferran Torres al minuto 106, logrando su segunda copa en su historia, tras haber conquistado la primera en Sudáfrica 2010, donde por cierto también ganó en tiempos extras a Países Bajos. La albiceleste jugó con 10 hombres por la expulsión de Enzo Fernández al 93, habla el técnico de España, Luis de la Fuente.
3: Creo que el partido se tenía que haber decantado bastante antes, las grandes intervenciones de Dibu han impedido que el partido se ganara antes, nos pusimos por delante en el marcador con más solvencia, pero esto es una final de un campeonato del mundo, e incluso con 10 al final tienes que sufrir, pero como nos gusta sufrir, pues ahí hemos estado demostrando otra vez que estamos preparados para todo.
2: Destacar que en la final estuvieron presentes el presidente de Estados Unidos, Donald Trump, la presidenta de México, Claudia Sheinbaum, y el primer ministro de Canadá, Mark Carney. Por cierto, España, que llegó a 38 partidos consecutivos sin conocer la derrota, se llevó $51 millones por este campeonato, mientras que Argentina 34 millones. En cuanto a los premios individuales, Rodri de España se llevó el Balón de Oro, el francés Kylian Mbappé, la bota de oro con 10 goles, el guante de oro, Unai Simón de España, quien solo recibió un gol en el torneo, Pau Cubarsí de España, se llevó el premio al mejor jugador joven del torneo, y Países Bajos, el premio al Fair Play, mientras que Inglaterra se quedó con el tercer lugar al vencer el pasado sábado a Francia 6-4. Gustavo, amigos de Radio Felicidad, hasta aquí la información de la Copa 2026, que tengan excelente lunes.
1: Gracias, Gabriel. 7 de la mañana, 51 minutos. Temperatura máxima en la capital de la República Mexicana, 25 grados. Este lunes el programa Hoy No Circula aplica para vehículos con engomado amarillo, terminación de placas 5 y 6. Oiga usted, un consejo de oro. No tengas miedo de gastar en un viaje. Ten miedo de envejecer y darte cuenta de que el único viaje que hiciste fue ir al trabajo. 7:52. Buenos días.
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1: ¿Cómo duele, Karina? ¿Será argentina? No, ¿verdad?
4: No.
1: Ah, perdón.
4: Igual.

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1: El saludo que te traigo en este día es la muestra de amistad.

0: ya me dijeron, quiero dedicar otra canción.
1: Ya me dijeron que necesitamos un maestro de canto.
2: Ah, con mucho gusto, Gus, aquí.
1: Estamos
2: convocados tres.
1: Yo oí, sería bueno que tuvieran un maestro del Medio Oriente.
2: ¿Del Medio Oriente?
1: Yo dije, ¿del Medio Oriente? ¿Por qué? Dice, no, que los Medio Oriente.
0: Sí,
1: porque dicen que empezamos en do y terminamos en la. Bueno, tú sabes de eso, dije.
2: Estamos de bien, es que nos hace falta explotarlo.
1: Vamos a darle la responsabilidad al ingeniero César López de que nos dirija, que nos dé unas clases básicas.
2: ¿Verdad? De solfeo.
1: Sí, ¿no? Porque... Pues haga usted, lo único que tienen las mañanitas es entusiasmo, porque afinación, cuadratura,
0: cariño.
3: A ver, eso es lo que cuenta. Hombre. Es como ir al karaoke y que haya alguien que cante bien.
1: Sí, porque yo creo que si nos subimos a un camión nos bajan. De la manera más vergonzosa.
2: Violenta. Sí. Bueno, tenemos intención.
1: Bueno, ¿no? En eso quedamos. 7:56 minutos, señores y señores. Hoy es día de Pablo.
0: Sí, Pablo.
1: Enano. Elías.
0: Hermano de Pablo.
1: Apolinar.
0: Ah, míralo.
1: Aurelio.
0: Órale.
1: José.
0: Mira.
1: Marina.
0: Pedro.
1: Y Bulmaro, pero con V.
2: Cortés, Gus.
1: Que yo siempre lo había visto con B de burro.
2: Exactamente, ¿mandé? B grande, diría, ¿no?
1: No. Sí, B de labio dental.
2: Labio dental, sí. Qué bonito, qué elegante, ¿no? B grande, ¿no? Labio dental, sí.
1: Es la B chica.
2: B labial.
1: Sí. Labial. Bueno, señores y señores, pues este 20 de julio deseamos que usted la pase bien, sea su onomástico o no. Que usted simple y sencillamente determine que, pues, por haber levantado el día de hoy la cabeza de la almohada y darse cuenta que salía el sol, ya lo considera un día muy especial. Ojalá que así sea. 7:57 Mijares, uno entre mil.
2: Muy buena canción.
1: ¿Cuál es el resultado de uno entre mil?
2: Uno entre mil, mil.
1: Mil entre uno, debiera ser más bien, ¿no? Sí, no se puede hacer la operación. Señoras y señores... ¿Ya se dieron cuenta que cantan los pajaritos?
2: Ah, sí, es cierto.
1: ¿Y sabes dónde? Ellos no saben si perdió Argentina.
2: No, pero están siempre en tierra firme.
1: Ahí están. Sacamos nuestro micrófono.

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0: es uno de los temas más internacionales de la lírica argentina. Se llama El Choclo. Queridos amigos, buenos días, 8 de la mañana con 4 minutos, 8 de la mañana con 4 minutos. Bueno, es el tema de moda, ¿no? La final de
1: la fiesta del fútbol.
0: La fiesta de la patada. Sí. 8 de la mañana con 5 minutos, la más cara de la historia,
1: ¿eh? Sí, fíjate.
0: Y a Delfino le corresponde haberle hecho. Delfino. O Rutilo, ¿cómo se llama?
1: No.
0: Saturnino.
1: ¿Cómo se llama, Faf?
0: ¿Cómo se llama?
2: Infantino.
1: Ayer andaban con toda la creminata, Gus.
0: Sí, como no.
1: Muy bien.
0: Antes nos habla.
1: Sí, ¿no? ¿Verdad? Creo que viene el miércoles entrevista.
0: ¿Ah, sí?
1: Sí, no vamos a tener.
0: No lo vamos a dejar entrar.
1: ¿No? Bueno. Está bien.
0: No, si quiere usted asistir a la otra fiesta.
1: Sí.
0: Que va a ser en España, ¿no? España, Portugal y Marruecos.
2: España, Portugal y Marruecos.
1: Bueno. Faltan 1642 días.
0: Venda usted su casa.
1: Sí, claro.
0: Venda usted su alma al diablo.
1: O váyase de una vez a vivir allá.
0: Sí, ¿no? Oye, qué caro. Sí, no, hombre, qué barbaridad.
1: Bueno.
0: Señoras y señores, 8 de la mañana con 5 minutos, pero el día de hoy vamos a ver cuáles son las celebraciones, dice el niño de la luna.
1: Fíjate que son muchas las celebraciones, Gus. Para empezar, el Día Internacional de la Luna. Mira, estamos de fiesta allá en mi hábitat.
0: Sí, sí, sí.
1: Sí, de allá vengo. Bueno, también el Día Mundial del Ajedrez, Día del Amigo, Día Nacional del Bibliotecario, Día Mundial de las Paletas y Día de la Galleta de la Suerte. Mira, sí, porque la galleta de la suerte también la celebración tiene su día. Claro, Gus.
0: El Día del Amigo, yo nomás conozco la hora del amigo.
1: Ah, también,
0: es
1: sí.
0: Como, es como a la 1 de la tarde.
1: Como sí, para celebrar,
0: sí.
1: Para platicar.
2: Ahí en la oficina.
1: Conversar.
0: Sí, sí. Y luego como se ponen a platicar, pues hay que lubricar las palabras.
1: Ahí en el gimnasio, ¿no? Dicen también. ¿Eh? En el gimnasio, ¿no?
0: Sí, sí, en el gimnasio. Así se llama el bar.
1: Sí, el bar.
0: Y tiene una sucursal que se llama el gym.
1: Ah, también, bueno.
0: Entonces, si no te encuentran en uno, te van a buscar al otro. 8 de la mañana con 6 minutos. ¿Y esa música japonesa qué tiene que ver?
2: Ah, es con respecto a la pregunta que nos va a hacer el niño de la luna.
0: Ah, sí, a ver, es un enigma. Es que,
1: no,
0: sí,
1: Fab ya definió la pregunta, Gus.
0: Ok.
1: Sí, entonces bueno, yo solamente voy a replicar lo que Fab organizó para esta mañana.
2: Échenme la culpa.
1: Sí, no,
0: fuiste
1: claro.
0: Tú. ¿Quién es el productor?
2: sí. Yo aquí no dice productor.
1: Pero estamos en una lunacracia.
0: Luego me regañan a mí por ciertos comentarios y el productor.
2: No, Gus. Aquí viene la escaleta. Sí, viene, todo viene en la escaleta.
0: Claro.
2: Sí.
1: Desde ayer quedó establecida. Entonces, hoy es el día de la galleta de la suerte, Gus.
0: Ajá.
1: ¿Les parece que vamos a suponer o a imaginar qué les gustaría a ustedes que dijera esa galletita de la suerte cuando la abren y trae un papelito, una frase motivadora, una frase, pues sí, que nos encamina a algo bonito? ¿Qué les gustaría a ustedes que dijera esa frase?
2: Vas a bajar de
0: que
2: peso.
0: Que más bien es los restaurantes chinos.
1: Chinos, exactamente, chinos. Sí.
0: Y luego dicen que no es piratas. Un invento chino.
1: No.
0: Sino que nació el pretexto en
1: Perú.
0: No, en San Francisco.
1: fíjate. Dígalo así.
0: Bueno, porque chinos hay origen. Por todos lados.
3: Una estrategia de venta, ¿no? Me imagino algo así.
0: Sí,
3: ¿no?
0: sí, una cosa. Permítame. Es que todo mundo quiere que le digan, qué bien te ves, te va a ir muy bien. Exacto. Cuestiones de esas.
1: ¿Qué les
0: todo
1: gustaría,
0: mundo necesita una motivación.
1: Claro.
0: Por eso las reflexiones, las canciones motivantes.
1: Sí. Y luego esas galletitas también son muy ricas, ¿eh?
0: Ajá.
1: Sí, ella cuando se las comió, uno, saboreando mientras leo una frase.
0: ¿Te ha salido una frase?
1: Sí, una frase muy bonita, sí, que dice, te irá muy bien.
2: Comerás mole.
1: Bueno, pues ya se lo va creyendo uno.
3: Comerás mole.
1: No, precisamente el mole, porque, pues no, ¿verdad? No, porque es oriental el asunto.
0: Bueno, pues resulta, queridos amigos, si ustedes saben lo que es la galleta de la suerte, bueno, digo, pues, habrá quien no sepa, ¿no?
1: Sí, claro,
0: ¿qué es,
1: Gus,
0: entonces?
1: Es una, pues galleta, una galletita, ajá, que la abres por la mitad y ahí viene un papelito con una frase, que motiva, que inspira al alma a seguir.
0: ¿Pero
1: adelante.
0: Siempre son positivas?
1: Sí, siempre también, son positivas.
0: O también te...
1: Te cargar, no, siempre son positivas, Gus.
0: Vas a... formar parte de la selección argentina.
1: No, todo así, todo es en el tono de triunfar, de ganar, de sumar.
0: Entonces, ¿qué quisiera usted?
1: Que dijera su frase, ¿qué frase le gustaría?
2: A mí una vez me salió una que vas a subir de peso y mira, sí.
1: Bueno, Fab, se concedió el deseo.
3: Con tal de sumar, ¿no?
2: Vas a ganar.
1: Sumaste, fíjate.
2: Vas a ganar peso.
0: Sumaste. Al niño de la luna le salió, te vas a enfermar del estómago si comes. No.

0: sigues comiendo mole.
1: Ya.
0: Pidió arroz con mole, luego mole con pollo. Sí. Y de postre, unas, otro plato de mole.
2: Unas enmoladas.
1: Pues sí. Deme agua de limón con mole.
0: Señoras y señores, 8:09. Bueno, esa es la pregunta. Sí. Señoras y señores, somos Diego Armando, Francisco, Fabián, Gaby, César y Gustavo, quienes el día de hoy trabajamos para ustedes.
1: Está bonita la pregunta, ¿no? También que nos pongan ahí si les gustó la pregunta, Gus. Digan, sí, nos encantó.
0: La pregunta que siempre quiere hacer Fab, que es, si... ¿Usted qué?
2: Si usted pudiera preguntar algo, ¿qué preguntaría?
0: Así es.
1: No se puede, Fab. ¿Quién es el productor de este programa?
2: Ah, mira, ahí ya salió el peine.
0: Las 8:10. Laura Pausini. Amor extraño. Laura Pausini estuvo ayer, ¿no?
1: Pues salió en una fotografía con Shakira, sí.
0: No, no, pero estuvo en el...
2: Ah, en el ensayo.
1: Sí, claro, ahí estuvo.
0: Me dijo.
1: Ah, mira.
0: Pero lo podíamos ver porque tenía que hacer.

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1: Buenos días, 8 de la mañana con 18 minutos, la misma hora de Tierra Caliente. Saludamos a don Carlos Pineda, que siempre, siempre nos escucha y nos saluda.
2: Un abrazo, saludos.
1: Gracias, buenos días. Oiga, tenga usted a mano canela y esencia de vainilla. Vamos a preparar un aromatizante casero con dos especias utilizadas para darle un toque especial a la comida.
2: Aceite de caguama.
1: Canela y esencia de vainilla. Esta opción que le vamos a compartir, además de ser muy sencilla de elaborar, es económica y la puede aplicar en diferentes espacios en su hogar. Tome usted nota. Dos varitas de canela, una taza de agua, un cuarto de taza de alcohol, dos cucharaditas de esencia de vainilla y una botella con atomizador. Yo pensé que un popote, porque pues esto se puede tomar, ¿no? Dos varitas de canela, una taza de agua, un cuarto de taza de alcohol y dos cucharaditas de esencia de vainilla.
2: Suena esquimo.
3: Sí.
1: Pues sí.
3: Y le echas ahí un hielito para quemar.
1: Oiga usted, bueno, para la elaboración de este aromatizante, en un pocillo ponga usted la taza de agua y las dos varitas de canela. Caliéntele hasta que hierva, deje usted enfriar y cuele. Luego lleve la preparación a un recipiente y mézclelo con alcohol. Deje reposar. Deje usted reposar por 10 minutos. Agregue la esencia de vainilla. Mezcle nuevamente y ahora sí está listo nuestro aromatizante.
2: Va a oler muy rico, ¿eh?
1: Y dice usted que como es natural.
2: Exacto, Gus.
1: Va a ser más agradable que los que compra usted. Porque esos de repente huelen medio raro.
2: Sí, llega el momento en que ya está marea, ¿no?
3: ¡Bácala!
1: Exactamente.
2: Y los ingredientes son económicos, Gus.
1: Eso es, ahí está la propuesta de hoy, 8 de la mañana con 20 minutos. Luis Miguel. Una de las canciones más hermosas del maestro Armando Manzanero y una de las primeras y derivada de su experiencia en el aprendizaje del amor. Ah. Y no solamente del amor, sino también de otras cuestiones convenientes sociales, como usar los

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2: Hola, ¿qué tal? Es un gusto acompañarte.
1: Aviso.
2: Te comento que hasta el 26 de julio se realiza mantenimiento anual en la línea 3 del cablebús, por lo que unidades de RTP apoyan con el servicio para que lo tomen en cuenta.
1: Lento.
2: Te comento que en la autopista México-Querétaro tenemos tráfico de Avenida Chalma hasta Camino a Tepalcapa y también te vas a encontrar con tráfico en Avenida 608 desde Metrobús de Aragón y hasta llegar a Río Consulado.
1: Carga.
2: Tenemos en la calzada Camarones algo de carga de Aquiles Cerdán hasta la calzada de Los Gallos.
1: Buen avance.
2: Con el avance libre tenemos la calzada de Tlalpan de Viaducto y hasta llegar a Metro Portales.
1: Clima.
2: 15 grados en la temperatura y esperamos una máxima de 24 para esta tarde. 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
1: Gracias, Gaby.
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0: Son las 8
1: con 25 minutos.
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1: Oiga usted esta canción, una canción clásica del catálogo mexicano. ¡Uy! Y dice:
2: y aquella que barrio abajo se llama Panchita.
1: La Panchita, fíjese usted que tiene todo lo que la música mexicana tenía en ese tiempo. Cosas sencillas, diminutivos, aprecio por las mujeres, sencillas del campo. Era otro México, definitivamente. Las mujeres tenían otra manera de vivir y de proceder en la vida. Y bueno, según las estadísticas, no existía el feminicidio en las dimensiones en que lo conocemos actualmente. La Panchita es de un compositor. Bueno, la verdad es que era un ser artístico muy completo, porque era director de escena, era guionista, era cantante, era compositor y bailaba también. Y tenía la comedia en la sangre. Hablamos del maestro Joaquín Pardavé, ni más ni menos que este hombre que nació en Pénjamo, Guanajuato, el 30 de septiembre de 1900. Fue el mayor de tres hermanos, José, ya fallecido, que también fue actor, y Julia, que vivió hasta hace poco en Madrid, España. Esta canción se llama Varita de Nardo y canta a la esbeltez de la mujer, porque así son las varitas de nardo, largas y muy delgadas. Y el nardo, que tiene un aroma muy característico, dicen algunos que huele a muerto, pero el nardo tiene un aroma como todas las flores. Pues fíjese usted, las cosas más sencillas, que dicen que son las más valiosas, también mereció la atención del maestro Joaquín Pardavé como compositor. Pero tiene más canciones, la verdad es que hay más cosas que apreciarle en materia musical, porque en materia de actuación, oiga usted, tiene todos los méritos que usted se puede imaginar. Esta es otra canción de Joaquín Pardavé que dice:
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1: Me voy lejos de aquí,
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1: Si se da usted cuenta, son melodías muy definidas y muy agradables. Y también el mensaje es positivo. Aquí no hay ofensa, no hay falta de respeto. Es simple y sencillo, o sencillamente la manera de aprovechar la música para enviar un mensaje. Aburrido me voy. Bueno, otra canción de Joaquín Pardavé, pero tiene más canciones. Oiga usted, esta es muy bella. Se llama Bésame en la Boca y la interpretó Pedro Infante en una película, aunque aquí ya tiene un tratamiento instrumental más avanzado. Escuche usted.
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1: Fíjese usted que pertenece a las canciones que Pedro Infante grabó para películas específicamente, y cuya titularidad está en manos de una empresa artística, una empresa fonograbadora que se llama Discos Orfeón, y hizo una remasterización de la voz esta marca disquera y le montó nuevos arreglos. Por eso es que contrasta mucho la voz de Pedro Infante, que pertenece a la grabación original, y la dotación musical, que ya es moderna. Pero es una canción muy bella, es un mensaje de amor muy directo que dice: bésame quedito, bésame en la boca. Escuche usted a Pedro Infante.
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1: Y hay otra canción que creo que es la más famosa de el maestro Joaquín Pardavé, y se refiere al color de la piel, al color, digamos, que dicen, entre otras cosas, que es la raza de bronce, y dice:
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1: Se llama Negra Consentida. Bonita canción que en la década de los 50, la verdad, era una tonada que todo mundo interpretaba. Negra Consentida. Pero hay una canción que a mí me parece que es el mensaje más hermoso que el maestro Joaquín Pardavé pudo hacer, y se llama No hagas llorar a esa mujer. Si escucha usted la canción completa, dice: no ofendas a la mujer. Bueno, de alguna manera replica aquello de que a la mujer no se le toca ni con el pétalo de una rosa. Oiga usted, qué bonita tonada y qué bonita poesía.

mí me parece que es una frase contundente. No hagas llorar a esa mujer, tú que no sabes amar. Pero fíjese que al final dice: no hagas llorar a esa mujer, recuerda que tu madre también fue mujer. ¿Qué hace usted contra eso? ¿Eh? No, no hay ningún argumento, ¿no? Señoras y señores, por eso el maestro Joaquín Pardavé Arce, que falleció el 20 de julio de 1955 en la Ciudad de México, es el motivo de un día en la historia de Radio Felicidad. 8 de la mañana, 35 minutos. Buenos días.

0: que tengas un excelente lunes en compañía de Radio Felicidad.
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2: Hola, ¿qué tal? Es un gusto acompañarte y traerte más información de las calles.
1: Aviso.
2: Continúa cerrada la circulación en Chimalpopoca de 5 de febrero a la calzada San Antonio Abad debido a obras. Como alternativa está utilizar el eje 2 sur.
1: Lento.
2: Tenemos complicaciones en el avance sobre la calzada Vallejo de la calzada Coltongo al circuito interior. Además, te vas a encontrar también con tráfico en el circuito interior desde Avenida Jardín hasta el eje 1 norte.
1: Carga.
2: Tenemos en Gustavo Vaz algo de carga desde el lago de Guadalupe y hasta llegar a Río Lerma.
1: Buen avance.
2: Si quieres utilizar Paseo de la Reforma, va libre de Constituyentes y hasta Monte Líbano.
1: Clima.
2: 16 grados en la temperatura y esperamos una máxima de 24.
1: Gracias, Gaby.
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3: Son las 8.
4: Con 40 minutos.
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2: Fíjense que lo que le vamos a compartir el día de hoy tiene que ver con la pérdida de una pareja concretamente, pero se puede aplicar a todas las pérdidas, a todos los momentos difíciles, a todos los duelos que existen, ¿no? Porque todo individuo pasa por las mismas situaciones. Esto es un asunto común de los seres humanos. Se llama Ámate Tanto y creo que hay mucha razón en lo que le voy a leer. Y es que solamente tú sabes por lo que estás pasando. Solo tú sabes cuánto te duele y cuánto te está costando llegar hasta donde estás ahorita. Solo tú sabes cuánto has soportado. Eso solo tú lo sabes y nadie más. Por ello, debes ignorar las palabras vanas y jamás dejar de luchar. No dejes que nadie te corte las alas. Hoy solo quiero decirte que te deseo lo mejor en este gran proceso que estás viviendo. Se vale darse un tiempo, se vale llorar, se vale alejarse de todo y de todos. Y a veces es necesario perderse para volver a encontrarse. Hoy hazlo. Eso, suelta todo. Eso que te lastima, que te daña, que te consume. Solamente te pido que no te quedes ahí. Permítete derrumbarte, pero reconstrúyete inmediatamente. Levántate, y levántate más fuerte y con más ánimos. Y te pido que por favor te ames, te sigas amando. Ámate tanto porque te lo mereces. Nadie es como tú y nadie debe jamás volver a lastimar tu corazón. Tú no mereces eso. Sé que en momentos sientes que las personas no valoran tu esfuerzo. Y lo entiendo. Sé cuánto te duele escuchar comentarios dolorosos y que te juzguen. Sé que te duele y que te lastima que hoy estés en soledad en esta gran lucha y que sientas que te abandonan en tu peor momento. Sé que te duele el sentirte invisible ante las demás personas. Pero por favor, entiende lo siguiente. Tú te tienes a ti. Y mientras tengas la conciencia de que te tienes a ti, todo estará bien y saldrás adelante y lo vas a lograr. Hoy más que nunca, valórate, por favor. Valora tus luchas, tus esfuerzos, tus lágrimas, tus risas. Valora esta batalla, lo que estás haciendo. Pero mientras tanto, enfócate en obtener tu felicidad. Eres una gran persona, una persona hermosa que realmente se merece lo mejor. Sigue adelante, no te detengas y suelta de una vez a quien ya te soltó. Y no voltees atrás y nunca dudes de ti y brilla. Brilla intensamente y que nadie jamás te apague. Que nadie te quite ese deseo de ser una mejor persona día a día. Así que hoy, por favor, nunca dejes de buscar el camino que te lleve a ser feliz. Y nunca tires la toalla, nunca te dejes vencer y jamás seas presa del desaliento porque... Créeme que estás más cerca de tu destino de lo que tú crees. Espero con ansias tremendas verte resurgir, levantar el vuelo y volar como nunca hacia la felicidad.

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1: Señoras y señores, es una canción de el español Pérez Botija.
2: Rafael.
1: Volcán con Rafael. Sí. No,
2: Rafael Pérez Botija.
1: Rafael, sí, perdón.

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3: Hola, ¿qué tal? Es un gusto acompañarte.
2: Aviso.
3: El horario de servicio del tren insurgente es de lunes a viernes de 5 de la mañana a 12 de la noche, los sábados de 6 de la mañana a 12 de la noche y los domingos y días festivos de 7 de la mañana a 12 de la noche.
2: Lento.
3: Tenemos constituyentes con bastante tráfico de observatorio hasta llegar a Lomas Altas. El eje 3 norte también con tráfico desde Instituto Politécnico Nacional a la calzada Camarones.
2: Carga.
3: Tenemos Mario Colín con carga de Jesús Reyes Roles hasta Gustavo Vaz.
2: Buen avance.
3: En estos momentos el periférico va libre de Barranca del Muerto hasta llegar a San Jerónimo.
2: Clima.
3: 16 grados en la temperatura y esperamos una máxima de 24 para esta tarde.
2: Gracias, Gaby.
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2: Son las 9.
4: Con 3 minutos.
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2: Amigos, 9 de la mañana con 5 minutos. Hoy somos, como todos los días, Diego Armando Islas Mejía en la producción.
3: Sí, es la Galería Gusto Española.
2: De la colonia San Rafael, provincia de Galicia.
3: Sí, Galicia.
2: En la dirección técnica, el terrible Fab. De la Huasteca Española.
3: Española.
2: Sí, señor. Sí, señor. Gaby Arenas, que nació también.
4: Hola, amigos, ole.
2: En Oviedo.
3: Sí, está en Oviedo, o sea, es Oviedo, Gus.
2: Oviedo, y no me acuerdo cuál es la otra, Mallorca, en la calle.
3: Obviamente.
5: Sí, sí, sí.
2: Oh, bueno. Mi nombre es Gustavo Elvite. Señores y señores, 9 de la mañana con 5 minutos.
3: Oye, y hoy es el día de la galleta de la suerte.
2: Sí, señor.
3: Por lo que queremos preguntarles si ustedes llegan a un restaurante y se comen una galletita. Es de vainilla, ¿no, Gus? Si no mal recuerdo la galleta.
2: Pues no me acuerdo.
3: Bueno, creo que sí, si es de galleta.
5: Vainilla, ¿no? No se la quites.
3: Bueno, no, o sea, la galletita con sabor vainilla. Entonces la partes y en el interior hay un papelito con una frase motivadora. Entonces, a ustedes, ¿qué les gustaría que dijera esa frase? ¿Qué mensaje les gustaría siempre para tener, pues, ánimo, ¿no, Gus? Uh-huh. Algo que les recuerde que tienen que luchar por esos objetivos.
2: Y también si confía usted en esos mensajes, ¿no?
3: También, claro, sí, exactamente.
2: ¿Qué porcentaje de crédito le concede usted?
3: Correcto.
2: Pero de todas maneras, siempre es bueno, ¿no? Alguien que te diga bendiciones, alguien que te diga que te vaya bien.
3: Te va a ir muy bien, claro, es bonito.
2: Una frase que se está olvidando, pero que es muy efectiva, que tenían los abuelitos, que decía, que Dios te socorra.
3: Ah, es cierto, ¿no? Mira, sí, es verdad.
2: Y el verbo socorrer es muy bello.
3: Claro, Gus.
2: Porque significa solidaridad, ayuda, en fin. Mira. 9 de la mañana con 6 minutos, la melodía de amor, los rebeldes del rock. ¿Qué se pasa?

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1: Pues siempre le hemos platicado que esta es una nave que nos permite viajar por el tiempo en forma gratuita y cómoda y regresar a la actualidad en unos minutos. Hoy vamos a viajar al 20 de julio de 1965. ¡Úchale! Hace 61 años fue lanzado el tema Like a Rolling Stone de Bob Dylan, una de las canciones más importantes de la historia del rock. La canción es ampliamente considerada como uno de los mejores logros de Dylan y es uno de los mayores himnos musicales. Para usted, el tema fue muy representativo en la carrera de Bob Dylan y en la música popular en general. Antes de Like a Rolling Stone, Dylan era conocido principalmente como un cantante de folk y compositor de canciones de protesta. Sin embargo, con esta canción adoptó un enfoque más eléctrico y rockero, lo que provocó controversia entre algunos fanáticos y críticos, pero también amplió su número de seguidores. Una canción de 6 minutos de duración que presenta una letra provocadora que habla sobre una mujer caída de la alta sociedad y que ha perdido todo y ahora se siente como una piedra rodante, sin rumbo y sin nada que perder. La canción es un retrato de la desilusión en la sociedad moderna. Like a Rolling Stone, Bob Dylan.
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3: Hola, ¿qué tal? Es un gusto acompañarte.
2: Aviso.
3: El horario de servicio del tren insurgente es de lunes a viernes de 5 de la mañana a 12 de la noche, los sábados de 6 de la mañana a 12 de la noche y los domingos y días festivos de 7 de la mañana a 12 de la noche.
2: Lento.
3: Tenemos constituyentes con bastante tráfico de Observatorio hasta llegar a Lomas Altas. El eje 3 Norte también con tráfico desde Instituto Politécnico Nacional a la Calzada Camarones.
2: Carga.
3: Tenemos Mario Colín con carga de Jesús Reyes Roles hasta Gustavo Vaz.
2: Buen avance.
3: En estos momentos el periférico va libre de Barranca del Muerto hasta llegar a San Jerónimo.
2: Clima.
3: 16 grados en la temperatura y esperamos una máxima de 24 para esta tarde.
2: Gracias, Gaby.
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0: Son las 9
1: con 24 minutos.
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1: Tengo que abrir el paraguas. Tengo que abrir el paraguas porque la lluvia es muy fuerte.
2: Señoras y señores, los paraguas de Radio Felicidad no son cualquier paraguas.
3: No.
2: Es un diseño especial.
3: Mira, Gus.
2: Y es gratuito para usted. El Niño de la Luna nos dice la forma en que los podemos obtener.
3: Sí, ¿y qué creen? Que además esta semana casualmente hay poca probabilidad de lluvia.
2: Sí, porque va a entrar la canícula, ¿no?
3: La canícula, exactamente, Gus. Pero bueno, de todos modos, ahí lo tenemos ya listo, ¿no? Y entonces, mañana, martes 21 de julio, el señor Manuel Orozco saldrá a las calles de la alcaldía Ixtacalco. A las 3:30 p.m. se ubicará en Avenida Rojo Gómez y Calle Sur 20. Esto es en la Colonia Agrícola Oriental. A las 4:45 se va a mover. Estará en la calle de Resina y Calle Centeno, Colonia Granjas, México.
4: Ayajá.
3: Y el tercer punto a las 5:45 p.m. en Avenida Plutarco Elías Calles y Avenida Coyuya. Esto es en la colonia Coyuya, Gus.
2: Ahora que si usted vive en la alcaldía de Iztapalapa, a las 15:30, 3:30 p.m. estará en Avenida Rodolfo Usigli, Calzada de la Viga, Colonia Sector Popular, con hartos paraguas.
3: Sí.
2: Y luego, faltando 5 minutos para las 5:00 p.m. estará en Avenida Emilio Carranza y Calle Retoño, en la colonia El Retoño. Y a las 6:00 p.m. se encontrará, 6:00 p.m. estará en Avenida Oriente 172 y Avenida Presidente Plutarco Elías Calles, en la colonia Evangelical.
3: Sí, el miércoles de la Gus en Iztapalapa. Sí, sí. Martes mañana en Ixtacalco.
2: Eso
3: fácil,
2: es.
3: Ahí está. Y va a estar muy bonito el paraguas. 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
2: Y más que bonito, porque es bonito y es diseño especial, muy útil.
3: Sí.
2: 9:33 p.m, los Rocking Devils, Susie Q.

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2: Hola, ¿qué tal? Es un gusto acompañarte.
1: Aviso.
2: Debido a obras, tenemos reducción de carriles en Avenida Sur 122 de Poniente 85 hasta Avenida Río Tacubaya. En el sentido opuesto se habilita reversible.
1: Lento.
2: Tenemos Barranca del Muerto con intensa carga de Río Mixcoac al periférico. En Calle Molinos también tenemos intensa carga del periférico hasta la Avenida Revolución.
1: Carga.
2: En Avenida Plutarco Elías Calles tenemos carga del Eje 3 Oriente hasta Río Churubusco.
1: Buen avance.
2: Te vas a encontrar la autopista México-Cuernavaca con el avance libre de Viaducto Tlalpan a la caseta de cobro de Tlalpan.
1: Clima.
2: Tenemos ya 18 grados en la temperatura. Esperamos una máxima de 24. 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
1: Gracias, Gaby.
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1: Son las 9.
3: Con 43 minutos.
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1: Queridos amigos, 9 de la mañana con 49 minutos, vamos a ver lo que usted opina, lo que usted quisiera que le apareciera en una galleta de la suerte, una galleta china.
2: China.
3: Oh, sí, eso.
1: Es japonés.
2: Ah, perdón, sí.
4: Oye. Está aguacareando.
2: Nos dice Peche Monique, muy buenos días, señor Gustavo Elvita en Felicidad.
1: Hola.
2: Me encantan las galletas y en ese caso... Me gustaría que me saliera la frase, la vida, vida solo hay una. Sí, es cierto, ¿no? O también la frase, felicidad de por vida. Excelente inicio de semana para usted y todo su equipo.
1: Vida solo hay una, tallas todas.
2: Tallas, eso sí, es cierto, Gus. Melina Velasco también, igual, feliz día. Juan León, ahí está, para que no diga que no leemos su comentario de la galleta. Dice, una que tenga por escrito, deja de preocuparte, mañana tus problemas terminarán. Ay, oh, dice, qué miedo, o sea, vivir hoy, pues sí, ¿no?
1: Cierto,
2: se aplica
1: aquello de que, qué lamentable que todo lo bueno pase, pero qué bueno que todo lo malo pase también.
2: A eso sí, sobre todo, Gus. Bueno, nos dice Dianita Sánchez, muy buenos días para todos. Me gustaría encontrar la frase que diga, hoy es un día de emociones y diversión. Hay que divertirnos, felicidades también a España por su triunfo.
1: Y que diariamente tuviera una galleta.
2: Sí, imagínate encontrar tu galletita.
1: Pero pues no necesita encontrarse en la galleta, usted lo puede propiciar.
2: Claro, ¿no? Eso sí, Gus. Mireya Sánchez Ruiz, muy buenos días. La frase que me gustaría que saliera en mi galleta es la siguiente. Nadie es igual a ti, tú eres único.
1: Eso es una verdad.
2: Eso sí, somos individuos.
1: Eso es un axioma, aquí no hay discusión. Usted es único, irrepetible, no hay en el mundo nadie... Con la edad, las orejas, la nariz, el color,
2: exacto,
1: la voz, el tamaño de los pies.
2: La forma de pensar, ¿no?
1: Sí, señor.
2: Sí, eso es cierto. Bueno, Lucecita Soto, señor Alvite, muy buenos días. Me gustaría que mi galleta dijera, a pesar de las adversidades de la vida, da siempre tu mejor sonrisa.
1: Perfecto. Qué bonito.
2: Oye,
1: qué
2: sí,
1: bonito, qué bonito.
3: Sí. ¡Ay, Jesús!
4: Otra vez, que se, algo le hizo mal.
1: Le duele la panza.
2: Está aguacareando. No, señor. Bueno, nos dice Graciel Mesa, muy buenos días para todos. Mi frase, señor Alvite, sería, la vida es bella, vívela.
1: Sí.
2: Muy cierto.
1: Eso es cierto, eso es cierto. Dice que por aparecer cotidianamente no es apreciada la vida.
2: Sí, es cierto. Nos dice Arturo Pérez, muy buenos días, saludos desde Toluca. Mi frase sería... Vendrán tempestades y malos tiempos. Así que firme siempre el timón y siempre ve al horizonte.
1: Tengo una amiga que dice, bien. Al toro y la vida como vengan.
2: Sí, sí, es cierto. Sí, hay que tomarlos por los cuernos,
1: sí,
2: ¿no?
1: Sí, exactamente.
4: Yo tenía un amigo.
1: ¿Al toro?
2: Sí, pues, ah, por sí. Los cuernos, dice, ¿no? ¿Qué
4: asunto? Tenía una amiga que sí, tenía los cuernos.
2: No, esa es otra historia, Faf.
1: Y un amigo que los tenía.
2: No, esa es otra historia, no. Azucena Reyes Bustos, me gustaría que dijera mi frase. Muy pronto, este mundo tendrá paz y hermandad.
1: Caray, hombre, si el mundo lo merece. Es necesario, diga usted. Hay que erradicar la perversidad y la maldad.
2: Sí, sí es cierto, Gus. Saludos para todos, Manuel Fuerte. Un saludo para... Le pido, señor Alvite, que envíe un saludo para todos los habitantes de la colonia El Coyol, de la Gustavo Amadero.
1: Saludos a mis queridos amigos del Coyol. ¿Conocen los coyoles?
4: Es una fruta, ¿no?
1: Sí,
2: un coyol. Fruto. Muy rico, Gus.
1: ¿Sí lo conoces?
2: No.
1: ¿Tú, Fab?
4: Creo que sí, son unas cositas chiquititas, ¿no?
2: Le di a cara a Fab así como que se antojó.
1: Bueno, los coyoles originales tienen una cáscara dura.
2: Ajá.
1: Y un fruto, pues, raro, así como masa.
2: Ah,
4: ¿son
2: ya?
4: ¿Son como los lichis?
1: Pues, más o menos de ese tamaño. Sí, ajá. Pero, pero hay que romper el núcleo que tienen, un hueso, pues, que tienen. Ajá. Y la semilla es riquísima.
2: Ah, mira.
1: Esos son los coyoles.
2: Oh.
1: No todo el mundo los conoce. Y hace mucho tiempo que yo no los veo en los mercados.
2: No, yo no los he visto, la verdad.
1: Pero pues sí, cuando menos. No sé si hay otro tipo de coyol.
2: El que decía, quiero mi coyol.
1: Cocol.
2: Ah, será cocol, ¿verdad? Cocol. Ah, sí, cierto, perdón. Bueno. Oye, y Marta Juárez. Sí, a trabajar. Marta Juárez nos dice: señor Albite, muy buenos días. A mí me encantaría encontrar mi galleta que diga: cada día es irrepetible. Vívelo al máximo.
1: ¿Cierto?
2: Muy bien.
1: Cierto.
2: Muchas gracias. Y esperamos sus comentarios. Compártanos, por favor. Ya, sí.
1: Se acabaron las galletas.
2: En un ratito, no, siguen las galletas en un ratito, Gus. Sí, es que ya está sonando la campana.
1: Vamos al recreo.
2: Sí, galleta de la suerte.
1: Señoras y señores, 6:10 a.m. Un beso más. Paco Cañedo, el hijo de don Roberto, gran primer actor mexicano.

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2: Hola, ¿qué tal? Es un gusto acompañarte.
1: Aviso.
2: Te comento que hay manifestantes cerrando ambos sentidos de la autopista México-Puebla a la altura del eje 10 Sur. Tu alternativa es utilizar la carretera federal México-Puebla.
1: Lento.
2: Tenemos canal de Miramontes con intensa carga de la calzada a Coxpa hasta Cerro de las Torres. Y también tenemos Desierto de los Leones de calle 9 al periférico.
1: Carga.
2: En estos momentos hay algo de carga sobre Avenida San Jerónimo de Periférico a Luis Cabrera.
1: Buen avance.
2: Está libre en Avenida Canal de Tezontle entre Francisco del Paz y Troncoso y el circuito interior.
1: Clima.
2: 18 grados en la temperatura y esperamos una máxima de 24 para esta tarde. Yo soy Gaby y tú continúas escuchando Radio Felicidad.
1: Gracias, Gaby.
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1: Son las 10.
3: Con 3 minutos.
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2: ¿Qué mensaje positivo les gustaría encontrarse en esa galleta?
3: ¿A ti qué te gustaría encontrar, Fab?
4: Ah,
2: uno
4: sí,
2: de 500
4: años. Sí, uno enrollado dentro de la galleta. No, no, bajarás 90 kilos de peso. Sí, sí, sí.
2: Ah, muy bien.
3: ¿90?
4: Sí, sí, sí.
2: Oh,
3: desaparecerás.
2: Imagínate.
4: Desaparecerás.
3: Señoras y señores, 10 de la mañana con 6 minutos, despeinada, los hooligans.
2: Ajá, ajá.

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1: Amor, no fumes en la cama, me decía.
2: Mira, pues sí, qué peligro, ¿no?
3: A mí, desde que conocí este tema, es el trío de los Panchos y la canción es del maestro Adolfo Salas, el mismo autor de Señora Bonita, y es el autor de la letra de Fue en un café con los Abson Boys.
2: Ah, ya.
3: Bueno, pues resulta que el maestro Adolfo Salas compuso una canción que se llama Amor, no fumes en la cama.
2: Sí, qué bonita canción.
3: Es una canción romántica, a pesar del título. Se nos olvida, oiga usted, de limpiar ese elemento que es el más sucio de la recámara, el colchón.
2: El colchón.
3: Aunque muchas personas limpian su recámara con frecuencia, hay un sitio que suele pasar desapercibido y puede acumular ácaros, bacterias, moho y hasta comida. Ah, caray. Especialistas en higiene del hogar advierten que algunos lugares de dormitorio acumulan polvo, bacterias y alergenos sin que resulten evidentes a simple vista. Por eso recomiendan prestar atención a estas superficies que no siempre reciben una limpieza profunda. Y aunque las sábanas y las fundas de las almohadas se cambian con frecuencia, los expertos sostienen que el colchón suele ser el elemento más contaminado de toda la habitación. Según expertos, el colchón acumula con el tiempo células muertas de la piel, restos de sudor, grasa corporal y ácaros del polvo, lo que favorece la presencia de bacterias y otros alergenos. Aquí dice alérgenos.
2: Alérgenos, ¿no?
4: Son los primos. Sí.
3: A esto se suma la humedad que desprende el cuerpo durante el descanso. Ese ambiente puede favorecer el desarrollo de moho y hongos si el colchón no recibe un mantenimiento adecuado. Por este motivo, los expertos recomiendan realizar una limpieza profunda del colchón cada 6 o 12 meses, utilizando agua o productos específicos para este tipo de superficies.
2: Sí.
3: En personas con alergias o problemas respiratorios, la frecuencia puede ser mayor. Y también aconsejan girar y dar la vuelta al colchón cada 3 o 6 meses para distribuir el desgaste de manera uniforme y prolongar su vida útil. Darle la vuelta al colchón. Pero el colchón, girar, no girar alrededor del colchón.
2: No, exacto, girar el colchón, pues, en dirección a las manecillas del reloj.
3: ¡Ah, caray!
2: Sí,
3: ¿hasta
2: así.
3: ¿Hasta eso?
2: Sí, hacia la derecha.
4: Cada media hora.
2: No, que cada media hora. No vas a acabar. Qué bonito
3: pues
2: tema,
3: ahí tiene usted, señoras y señores, hermoso.
2: Fui mi investigación de España.
3: Sí, cómo no. 10 de la mañana con 18 minutos. Bambina.
4: Ya se pegó.
3: Te digo.
2: Perdón.
3: Mordió el micrófono el niño Alberto Vázquez.

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2: Hola, ¿qué tal? Es un gusto acompañarte y traerte toda la información de las calles.
1: Aviso.
2: Hay corte la circulación en calle Venustiano Carranza a partir del eje central Lázaro Cárdenas en la alcaldía Cuauhtémoc. Las alternativas son Valderas, Isabel la Católica y Ayuntamiento para que lo tomen en cuenta.
1: Lento.
2: Si puedes, evita utilizar periférico desde Ermita Iztapalapa y hasta llegar a Canal de Chalco. Además, en prolongación División del Norte hay intensa carga de Deportivo Xochimilco a la Glorieta de Vaqueritos.
1: Carga.
2: Vas a encontrar Año de Juárez con carga del circuito interior y hasta Ermita Iztapalapa.
1: Buen avance.
2: Vamos bien sobre Carlos Lazo, de la autopista México-Toluca hasta llegar a la avenida Tamaulipas.
1: Clima.
2: Tenemos ya 21 grados en la temperatura.
1: Gracias, Gaby.
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2: 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Son las 10
3: con 23 minutos.
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2: Hola, ¿qué tal? Es un gusto para mí acompañarte y traerte más información.
1: Aviso.
2: Está afectado un carril de Lorenzo Boturini a la altura de Diagonal 20 de Noviembre debido a obras. Como alternativas están Lucas Alamán y el Eje 3 Sur.
1: Lento.
2: Tenemos con intensa carga Supervía Poniente de la Calzada de las Águilas y hasta Avenida Tamaulipas. En Avenida División del Norte también te vas a encontrar con tráfico de la Calzada de Tlalpan y hasta llegar a Viaducto.
1: Carga.
2: Tenemos la Calzada de las Águilas con un poquito de carga de Supervía Poniente hasta Rómulo O'Farrell.
1: Buen avance.
2: Sobre el Eje 5 Poniente tenemos el avance libre de Centenario a Prolongación San Antonio.
1: Clima.
2: Tenemos en estos momentos 21 grados en la temperatura y esperamos una máxima de 25 para esta tarde. 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
1: Gracias, Gaby.
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1: Son las 10.
3: Con 41 minutos.
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1: Señoras y señores, son las 10 de la mañana con 44 minutos en la capital de la República Mexicana. Vamos a los comentarios sobre la galleta de la suerte.
2: Qué bonita música, ¿no, Gus? Para fondear este tema tan interesante. Bueno, nos dice Andrés Monroy, muy buenos días para todos. Realmente me gustaría encontrar por mucho tres frases que han sido mis favoritas y se las comparto. La primera: todos fallamos, todos cometemos errores, eso nos hace humanos.
1: Cierto, nomás que no sean muchos.
2: Sí, claro. Y que no caigamos, ¿no? Como diría Julio Iglesias, que no tropecemos con la misma piedra.
1: Efectivamente, que tomemos lección de lo que nos pasa, de los fracasos, particularmente los tropiezos.
2: Así es.
1: Como dijo un amigo mío, me trompecé.
2: Me trompecé, sí. Segunda frase de Andrés Monroy: no gastes tu tiempo o el tiempo te gastará a ti.
1: Ah, es cierto.
2: Qué sabia frase.
1: Lo único que no se puede recuperar, que nadie ha logrado recuperar,
2: es el tiempo. Uh-huh. Y tercera frase: no sonrías porque pasó, llora porque terminó.
1: Ah, está buena esa.
2: No. No sonrías porque pasó, llora porque terminó.
1: Ah, está bien. Mm. Está bien.
2: Bueno, está bien, muchas gracias. También por acá nos escribe Pijimunik. Muchas gracias. Nos dice: me encantan las galletas. En este caso me gustaría que me saliera la frase: vida solo hay una. Eso sí, muchas gracias.
1: Esa ya la habías leído.
2: Sí, es que me impactó esta frase.
3: Sí, ¿no? Sí, okay. Me gustó mucho.
2: Igual
3: sí,
2: y fue otra galleta, ¿no?
1: Sí, sí. Merece el replay.
2: Sí.
3: Tres galletas ahí.
2: Dice, por los que nos acaban de sintonizar.
1: Le salió una galleta repetida.
2: Sí. Nos dice Claudia Magaña: muy buenos días. No busques la paz afuera, porque está dentro de ti.
1: Cierto. Que por, dice que, por eso dicen que Dios escondió la felicidad en un lugar donde nadie la encuentra.
2: Es cierto, porque todos
1: dentro
2: buscan,
1: de cada quien.
2: Todos buscan fuera, ¿no?
1: Así es.
2: Muy cierto. Dinora Carballeda Bautista: muy buenos días. Mi frase sería: todo pasa, nada permanece, tanto las alegrías como las tristezas. Así que disfruta cada instante.
1: Oye, qué nombre tan prosopopeyico, ¿cómo es?
2: Dinora Carballeda. Oh, sí, mira. Muchas gracias. Dice: ojalá mencione mi frase, señor Albite.
1: No, sí, Dinora.
2: Dinora. Bonito nombre, ¿no? Dinora. Sí, es sí, muy bonito, claro, Gus. Sí. Muchas gracias. Nos dice también Marisela Vázquez: muy buenos días. Me gustaría que dijera mi galleta: felicidades, ganaste la lotería.
1: ¿No viste eso?
2: Sí, la hora.
1: En lugar de Dinora, di la hora.
2: Di la hora. Disculpe, Dinora, pero terrible
1: es
2: faf.
1: Por eso es el terrible.
2: Es terrible faf, sí. Bueno, nos dice Silvia Herrera: muy buenos días para todos. Me gustaría que al abrir mi galletita de la suerte dijera: de hoy en adelante tendrás una vida llena de paz, salud, amor y dinero. Pero yo creo que se le acabaría lo emocionante a la vida, ¿no?
1: Sí. Imagínate que abras una galletita de la suerte y que diga: estaba envenenado el sushi.
2: Provecho. Sí, no estaría feo, ¿no? Qué suerte, ¿no?
1: Te va a dar corre que te alcance cuando menos.
2: Sí, no, ¿qué es eso?
1: Ah, pero quedamos que es chino.
2: Es chino, sí.
3: Pásale al trapito.
2: Está vomitando. Nadine Fernández: muy buenos días, señor Albite, muy bonito. Dice: sí, me gustaría que recibiera este mensaje.
1: Dijo bonito.
2: Bonito.
1: Ah, perdón.
2: Que le gustaría que su vida te dijera: lo mejor está por venir y el futuro puede ser mejor.
1: Ah, eso es bueno. No.
2: Mira.
1: Mantener la esperanza.
2: La esperanza es lo último que muere, ¿no, Gus?
1: Sí. Ay, por eso es el niño de la luna.
2: Yo estoy aquí a sus órdenes, ¿eh? Hoy es día de Bruce Lee también. Me acordé.
1: Sí, me pisaron al niño de la luna.
2: Ven con mis guaraches y me pisa, Faf. Rosy R. H. R.H.
3: Es que sí,
2: sí, Rosy R.H. Buenos días. No más para que diga buenos días. RH, Rosy, buenos días. Leti González, buenos días también. Tere Reyes: me gustaría que dijera: eres una persona maravillosa.
1: A, B, C, D, E, F, H.
3: H, F, G, H.
1: G, H.
2: H. No, es que es RH. Ay,
1: esa es una estación de radio.
2: No.
3: ¿Otro?
1: X, C, R, H.
2: No, que eso no fue en gol, no. Bueno, nos dice: muy buenos días. Fíjate qué bonita esta frase, ¿no? Gus de Tere. Dice, eres una persona maravillosa.
1: Sí.
2: Pero eso hay que decirlo frente al espejo todos los días.
1: Sí, señor.
2: No, no esperar
1: sí,
2: a que salga la galletita.
1: Sí, señor.
2: Bueno, pues muchas gracias. Lo seguimos leyendo a través de Facebook. Gustavo Alvita en felicidad.
1: ¿Noche lleva eche?
3: No sé.
1: ¿Horchata lleva eche?
3: Eche.
1: Sí, sí, lo diría. ¿Horchata?
3: Una. Huevo lleva eche.
2: Es que la eche es muda.
1: Tú serás mi baby, los Surfs, 10:49.
2: Ah, oye, Gus, y nos llamó la señora Lucía Moreira, también de Tizapán, San Ángel. Envía saludos.
1: Gracias.
3: Échale ganas.

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4: Las 10 de la mañana con 56 minutos, temperatura máxima hoy 26 grados, hoy no llueve.
5: No, sí, llueve, Gus.
4: Ah, es lo que decía.
5: Sí, en la tarde, ¿sí? Un ligero ahí, chubasco.
4: Pero las aguas nos van a dar una tregua.
5: Una tregua, ¿no? Sí, en la semana, en el transcurso de la semana.
4: Porque llega la canícula.
5: Así es.
4: Calidad del aire moderada en este momento.
5: Muy bien.
4: Diego Armando, Francisco, Fabián, Gaby y un servidor Gustavo, les invitamos para que mañana estén aquí 5:59 de la mañana.
5: ¿Ya nos vamos?
4: Nosotros llegamos con la promesa.
6: Saludos,
4: de
6: Beto.
4: Uñas recortadas, orejas limpias, zapatos boleados y bien peinados.
5: Así le vamos a hacer, Gus.
4: En eso quedamos, jóvenes.
5: Sí, hasta mañana.
4: ¿Qué les parece? Unos chilaquiles.
5: Oh, sí.
4: Con
5: cebolla morada.
7: Con leche.
5: Con cebolla.
7: Con cebolla.
5: Oye, y un esquimo de... ¿De qué?
7: De eche.
5: De rompope.
7: Échele de todo. Sí.
4: Bueno, sí, yo iba a decir algo,
7: friend.
4: Pero...
5: Ah, sí. Dilo, Gus.
4: No, no, no, adelante, jóvenes. No. Entonces, unos chilaquiles con eso que dijeron, ¿eh?
7: Sí, sí, sí.
4: Con permiso.

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3: Hola, ¿qué tal? Es un gusto para mí seguirte acompañando y traerte más información.
0: Aviso.
3: Tenemos un choque que afecta el avance de periférico antes de viaducto Miguel Alemán con dirección a Reforma.
0: Lento.
3: Te vas a encontrar con bastante tráfico en Avenida Miguel Ángel de Quevedo de la calzada de Tlalpan hasta Insurgentes. En Avenida Tláhuac el avance va lento de José Clemente Orozco hasta Metro Lomas Estrella.
0: Carga.
3: La calzada de las bombas con carga del eje 3 Oriente a División del Norte.
0: Buen avance.
3: Vamos bien sobre Francisco del Paz y Troncoso entre Avenida Canal de Apatlaco y Avenida del Recreo.
0: Clima.
3: La temperatura ya está en los 21 grados y esperamos una máxima de 25 para esta tarde. Yo soy Gaby y tú continúas escuchando Radio Felicidad.
0: Gracias, Gaby.
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3: Son las 11.
4: Con 6 minutos.
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0: Son las 12
1: en punto.
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5: Hola, ¿qué tal? Es un gusto acompañarte.
3: Aviso.
5: Tenemos un corte a la circulación en Avenida 20 de Noviembre y en Avenida Pino Suárez a la altura de República de Uruguay. Esto en la Alcaldía Cuauhtémoc debido a un evento en el Zócalo. Tus alternativas son Jesús María, Isabel la Católica, el Eje Central y José María Izasaga.
3: Lento.
5: Con bastante tráfico tenemos Monterrey del Eje 3 Sur hasta Insurgentes. Está lento también en Avenida Chapultepec desde Villa hasta llegar a Bucareli.
3: Carga.
5: Con algo de carga tenemos Avenida Molière de Miguel de Cervantes a Saavedra hasta llegar a Presidente Mazarik.
3: Buen avance.
5: Está libre sobre Avenida 608 de Río Consulado hasta la Avenida 412.
3: Clima.
5: Tenemos ya 23 grados en la temperatura.

0: Son las 12.
1: Con 3 minutos. 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
2: Que este lunes sea el inicio de una grandiosa semana para ti. Para mí es un gusto acompañarte en tu camino con toda la información vial.
1: Aviso.
2: Tome en cuenta que tenemos presencia de
1: manifestantes,
2: por lo que está afectada la circulación en Doctor Lucio, a la altura de Doctor Velasco, Colonia Doctores, Alcaldía Cuauhtémoc. Tus alternativas serán Avenida Cuauhtémoc y Doctor José María Verdis.
1: A vuelta de rueda.
2: Complicadísimo circuito interior, de Constituyentes hasta Benjamín Franklin.
1: Lento.
2: El avance de Avenida Chapultepec, entre Sevilla y Bucareli. Se complica también la calzada Chivatito, de la Avenida Constituyentes hasta Paseo de la Reforma.
1: Ligera carga.
2: Vamos a encontrar circulación un poco complicada en Conscripto, entre Paseo de la Herradura y Periférico.
1: Buen avance.
2: Aprovecha que ya está libre el eje 4 Sur, de la calzada de la Viga hasta Circuito Interior.
1: Clima.
2: En la temperatura se registran 23 grados.
1: Gracias, Montserrat.
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1: Son las 12.
0: Con 22 minutos.
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2: Que tengas un excelente camino. Es un gusto para mí acompañarte.
0: Aviso.
2: Debido a la reparación de socavón, continúa cerrada la circulación en Adolfo Prieto y Concepción Beistegui, Alcaldía Benito Juárez. Tus alternativas serán Gabriel Mancera y Providencia.
0: A vuelta de rueda.
2: Monterrey continúa con mucho tráfico entre el Eje 3 Sur e Insurgentes.
0: Lento.
2: El Eje 1 Norte, de Reforma a la Avenida del Trabajo. Se complica también Ingenieros Militares, desde Metro 4 Caminos hasta la Avenida Río San Joaquín.
0: Ligera carga.
2: Vamos a avanzar un poquito lento en Horacio, desde Mariano Escobedo hasta el Boulevard Manuel Ávila Camacho.
0: Buen avance.
2: Por otro lado, aprovecha que ya está libre Paseo de los Tamarindos, de la autopista México-Toluca hasta Paseo de los Laureles.
0: Clima.
2: En la temperatura aún tenemos 23 grados.
0: Gracias, Montserrat.
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0: Son las 12.
1: Con 42 minutos.
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4: Es momento de actualizarnos con el tráfico y el clima. Que tengas una tarde muy bonita.
3: A vuelta de rueda.
4: Recuerda que se complica mucho José Vasconcelos, de diagonal Patriotismo hasta Benjamín Franklin. También nos encontramos mucho tráfico en la calzada Ignacio Zaragoza, de calle 31 a viaducto Río Piedad.
3: Lento.
4: El avance de la calle Molinos, de avenida Revolución a Periférico. Se complica también José María Isasaga, desde Correo Mayor hasta el Eje Central.
3: Ligera carga.
4: Encuentra circulación un poco lenta en Eduardo Molina, de Río de los Remedios a la calzada San Juan de Aragón.
3: Buen avance.
4: Aprovecha que ya está libre la avenida Jesús Reyes Heroles, desde Mario Colín hasta Maravillas.
3: Clima.
4: En la temperatura aún se registran 24 grados.
2: Gracias, Montserrat.
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0: Es la 1.
1: Con 3 minutos.
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2: Para mí es un gusto acompañarte en tu camino con todo lo que tienes que saber del tráfico y el clima.
1: Aviso.
2: Por favor, evita exponerte mucho al sol. Se registran índices de radiación ultravioleta extremadamente altos en la Ciudad de México. No olvides utilizar bloqueador solar.
1: A vuelta de rueda.
2: Se complica mucho José Vasconcelos, de Diagonal Patriotismo hasta Benjamín Franklin.
1: Lento.
2: El avance de la calle Molinos, de Avenida Revolución hasta Periférico.
1: Ligera carga.
2: En la calzada San Juan de Aragón, desde el Eje 1 Oriente hasta Emiliano Zapata.
1: Buen avance.
2: Aprovecha que ya está libre Periférico, entre Cañaverales y la calzada México-Xochimilco.
1: Clima.
2: 24 grados en la temperatura.
1: Gracias, Montserrat.
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0: 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Es la 1:20.
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2: Es un gusto para mí acompañarte. Deseo que tengas una tarde excelente.
1: A vuelta de rueda.
2: Se complica mucho prolongación División del Norte, de la avenida 20 de noviembre a la avenida Muyuguarda. También con avance muy lento José Vasconcelos, de Diagonal Patriotismo hasta Benjamín Franklin.
1: Lento.
2: San Fernando, entre Viaducto Tlalpan y Calzada de Tlalpan.
1: Ligera carga.
2: Sobre Congreso de la Unión, entre el Eje 3 Norte y la Calzada San Juan de Aragón.
1: Buen avance.
2: Aprovecha que ya está libre Juan Escutia, de Circuito Interior a Tamaulipas. También nos encontramos buen avance en la Calzada México-Xochimilco, desde Periférico hasta Viaducto Tlalpan. ¡Qué suerte!
1: Clima.
2: En la temperatura se registran 24 grados.
1: Gracias, Montserrat.
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1: Es la 1.
4: Con 39 minutos.
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4: Es un gusto para mí acompañarte y deseo que tengas una tarde muy bonita.
3: Aviso.
4: Recuerda que hoy no circulan los autos con holograma 1 y 2 de verificación. Engomado amarillo, terminación de placa 5 y 6.
3: A vuelta de rueda.
4: Prolongación División del Norte, entre la avenida 20 de Noviembre y la avenida Muyuguarda.
3: Lento.
4: El avance de Parque Lira, entre Constituyentes y avenida Jalisco.
3: Ligera carga.
4: Se complica un poco vía Adolfo López Mateos, de avenida de los Maestros hasta Lomas Verdes.
3: Buen avance.
4: Aprovecha que ya está libre la calzada México-Xochimilco, desde Periférico hasta Viaducto Tlalpan.
3: Clima.
4: En la temperatura ya se registran 25 grados. Y para hoy esperamos una mínima de 13 grados.
3: Gracias, Montserrat.
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3: Son las 2.
0: Con 3 minutos.
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2: Para mí es un gusto acompañarte en tu camino con toda la información vial. Que tengas una excelente semana.
1: Aviso.
2: Recuerda que hoy no circulan los autos con holograma 1 y 2 de verificación. Engomado amarillo, terminación de placas 5 y 6.
1: Obras.
2: Debido a ellas, tenemos reducción de carriles en la avenida Sur 122, desde Poniente 85 hasta la avenida Río Tacubaya. En sentido opuesto, se habilita reversible.
1: A vuelta de rueda.
2: Primero de mayo, desde Periférico hasta Gustavo Vaz.
1: Lento.
2: Periférico Río de los Remedios, entre Gran Canal y León de los Aldama.
1: Ligera carga.
2: Se complica ligeramente Otón de Mendizábal, entre Miguel Bernard y el eje 1 Poniente, Calzada Vallejo.
1: Buen avance.
2: Aprovecha que está libre Miguel Bernard, de Otón de Mendizábal a Juan de Dios Batis.
1: Clima.
2: 25 grados.
3: Gracias, Montserrat.
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0: Son las 2
1: con 21 minutos.
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4: Ha llegado el momento de actualizarnos con el tráfico y el clima. Que tengas una excelente semana.
3: Aviso.
4: A causa de obras, hallarás reducción de carriles en la avenida Primero de Mayo, a la altura de vagones con dirección a Gustavo Vaz. Por favor, conduce con mucha precaución en esta zona.
3: A vuelta de rueda.
4: Primero de Mayo, desde Periférico hasta Gustavo Vaz.
3: Lento.
4: El avance de la calle Molinos, entre Revolución y Periférico.
3: Ligera carga.
4: Se complica ligeramente Paseo de las Palmas, desde Periférico hasta Monte Líbano. También nos encontramos tránsito ligero en Congreso de la Unión, entre el Eje 3 Norte y la calzada San Juan de Aragón.
3: Buen avance.
4: Aprovecha que ya está libre el Eje Central, entre Ajusco e Independencia.
3: Clima.
4: En este momento la temperatura marca 25 grados.
3: Gracias, Montserrat.
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3: Son las 2.
5: Con 41 minutos.
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2: Es un gusto para mí acompañarte en tu camino con más información. Que tengas una tarde muy bonita.
1: A vuelta de rueda.
2: Así te encuentras primero de mayo, de Periférico hasta Gustavo Vaz.
1: Lento.
2: El avance de Parque Lira, desde Constituyentes hasta Avenida Jalisco. Se complica también San Fernando, de Viaducto Tlalpan a la Calzada de Tlalpan.
1: Ligera carga.
2: Nos encontramos circulación un poco lenta en la Calzada Ticomán, entre Juan de Dios Batis y Arequipa. También se complica ligeramente Gustavo Vaz, desde Mario Colín hasta Puente de Vigas.
1: Buen avance.
2: Aprovecha que ya está libre Viaducto Río Becerra, de Viaducto Miguel Alemán al Distribuidor Vial San Antonio.
1: Clima.
2: En la temperatura ya tenemos 25 grados. Para hoy se espera una mínima de 13 grados.
1: Gracias, Montserrat.
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1: Son las 3.
0: Con 3 minutos. 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

3 de la tarde ya con 14 minutos, 3 con 14 a través de Radio Felicidad, 1180M, los mejores momentos. Soy Manuel Orozco y tengo la fortuna de poder estar contigo todos los días de 3 a 7 aquí en Radio Felicidad, disfrutando de buena música donde quiera que estés en este lunes 20 de julio del 2026. Es un placer poderte saludar y acompañar siempre y donde quiera que estés con la buena música de Radio Felicidad. Oiga, pues mañana, martes 21 de julio, lo vamos a estar esperando en Iztacalco, Avenida Javier Rojo Gómez y Calle Sur 20, Colonia Agrícola Oriental. Será la primera ubicación, 3:30 de la tarde. 4:30 de la tarde, Calle Resina y Calle Centeno, Colonia Granjas, México. Y la tercera y última, 5:30, Avenida Plutarco Elías Calles y Calle Coyuya, Colonia Coyuya, en Iztacalco. Mañana llegan los paraguas de Radio Felicidad, 1180M, los mejores momentos para todos ustedes con mucho cariño y amor. Radio Felicidad se los entrega. Gracias y de corazón por siempre estar con nosotros, ¿no? Pues vamos con la música, ¿te parece bien? Sigamos juntos escuchando estas canciones que nos hacen cantar. Ricardo Montaner, Déjame Llorar, las 3:15 en Radio Felicidad.

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3: Disfruta mucho de esta tarde. Es un gusto para mí acompañarte en tu camino con más información vial.
2: A vuelta de rueda.
3: Recuerda que se complica bastante prolongación División del Norte, de la avenida 20 de noviembre a la avenida Muyuguarda.
2: Lento.
3: El avance de División del Norte, de avenida de las Rosas hasta Miguel Ángel de Quevedo. Tu tiempo de recorrido en este tramo en particular será de aproximadamente 10 minutos. Considéralo.
2: Ligera carga.
3: En la avenida Benjamín Franklin, de José Vasconcelos a Nuevo León. También se complica ligeramente Valderas, de Chapultepec hasta la avenida Juárez.
2: Buen avance.
3: Aprovecha que ya está libre Álvaro Obregón, entre Monterrey y avenida Cuauhtémoc. ¡Qué suerte!
2: Clima.
3: En la temperatura se registran 25 grados.
0: Gracias, Montserrat.
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2: Son las 3
3: con 23 minutos.
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2: Bonita tarde, más música para ti en Radio Felicidad. Sigamos juntos las 3:23. Luis Miguel, No sé tú.

0: Buenas tardes, más música para ti en Radio Felicidad. Hoy no me puedo levantar con Mecano, lo que acabamos de escuchar a través de Radio Felicidad. Una canción, por cierto, muy clásica, ¿verdad? Hoy no me puedo levantar aquí en Radio Felicidad. Y eso pasa a veces los lunes. Más después de haber sufrido algunos con la final del torneo veraniego, ¿no?
1: Sí.
0: España, que está festejando a lo grande en estos momentos allá en la madre patria. Y bueno, pues ojalá que la pasen muy bien. Pues felicidades para ellos. Muchas gracias por todo. Un placer poder estar contigo en Radio Felicidad. Y esto dijera Nelson Mandela. No, no he olvidado nada. Simplemente guardo en el alma los recuerdos que me hacen bien y dejo ir aquello que no merece quedarse. A eso se le llama sabiduría emocional. Y es una forma sana de vivir. Después de que le habían dicho que se había olvidado sus años en la cárcel. Y es una buena lección de vida. Álvaro Dávila, brujería. 25 y serán ya las 4. Buenas tardes.

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2: Excelente tarde y lindo camino. Es un gusto para mí acompañarte.
1: Aviso.
2: Recuerda que los vehículos con engomado amarillo, terminación de placas 5 y 6, tienen hasta el 30 de agosto para verificar. Que no se te pase.
1: A vuelta de rueda.
2: Circunvalación entre Emiliano Zapata y Fray Servando.
1: Lento.
2: El avance de la avenida 608, de la avenida 606 hasta Río Consulado.
1: Ligera carga.
2: Se complica un poco Cumbres de Maltrata, de la calzada de Tlalpan hasta Luz Aviñón. En esta misma situación, el eje 10 Sur, con avance un poco lento de Universidad hasta la avenida Aztecas.
1: Buen avance.
2: Aprovechen Rómulo O'Farrill. Va libre de la calzada de las Águilas hasta Periférico.
1: Clima.
2: En la temperatura ya tenemos 25 grados.
1: Gracias, Montserrat.
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5: Son las 3.
6: Con 40 minutos.
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8: Ándele pues, más música en Radio Felicidad. 20 minutos para que sean las 4. 20 y las 4. Un abrazo, buena tarde, siempre más música. En el 1180 de AM.

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Buenas tardes, más música para ti en Radio Felicidad. 14 minutos para que sean exactamente ya las 4. 14 minutos para que sean las 4 en el 1180 de AM, los mejores momentos. Un placer poder estar contigo a través de iHeartRadio. Te invito a que descargues la aplicación, la cual es gratis. Ahí nos puedes escuchar cuando quieras, donde quieras y a la hora que quieras. La magia de Radio Felicidad siempre presente y siempre contigo ahora en la era digital. Estamos siempre vivos y en vivo para ti, con la música que no para y esas canciones que nos hacen recordar grandes momentos. Y hablando de grandes momentos, ojalá que mañana nos puedas acompañar con las sombrillas de Radio Felicidad. Estaremos contigo en la Alcaldía Iztacalco. Nuestra primera ubicación será en la Avenida Javier Rojo Gómez y Calle Sur 20, Colonia Agrícola Oriental. Ahí nos vemos a las 3:30 de la tarde, ¿ok? 4:30, Calle Resina y Calle Centeno, Colonia Granjas, México. Y tercera y última ubicación, 5:30 de la tarde, Avenida Plutarco Elías Calles y Calle Coyuya, Colonia Coyuya en Iztacalco. Ojalá que nos puedas acompañar mañana con Radio Felicidad, 1180 AM, los mejores momentos. Un abrazo, buena tarde y siempre buena vibra para ti. Rocío Dúrcal y Juan Gabriel, Perdóname, Olvídalo. 13 y las 4.

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3: Para mí es un gusto acompañarte y deseo que tengas el mejor de los caminos.
2: Aviso.
3: Por favor, conduce con precaución. Vas a encontrar un percance en la avenida Río Consulado a la altura de Calzada Misterios, con dirección a La Raza. Si es posible, mejor evita la zona.
2: A vuelta de rueda.
3: Se complica mucho circunvalación entre Emiliano Zapata y Fray Servando.
2: Lento.
3: El avance de periférico entre Alencastre y Paseo de la Reforma.
2: Ligera carga.
3: Vamos a avanzar poco a poco en Industria Militar, entre Periférico y el Boulevard Pípila.
2: Buen avance.
3: Aprovecha que ya está libre 5 de mayo, de Aquiles Cerdán a Tezozómoc.
2: Clima.
3: En la temperatura ya se registran 24 grados.
2: Gracias, Montserrat.
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2: Son las 4.
4: Con 3 minutos.
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6: 4 de la tarde, ya con 4 minutos, 4 con 4 a través de Radio Felicidad 1180 AM. Los mejores momentos. Te mando un abrazo y te agradezco mucho que todos los días me permitas estar contigo en Radio Felicidad, disfrutando y escuchando la buena música, la del 1180 de AM, las canciones que no paran. Y siempre para ti estamos juntos en iHeartRadio. Te invito a que descargues la aplicación. ¿Qué tal el clima y la temperatura para esta tarde? 22 grados máxima, mínima de 13 y probabilidad de precipitación de un 30%. Para mañana martes, máxima de 23, mínima de 12 y el pronóstico de lluvia del 25%, para que así lo consideres. Gracias entonces y de corazón por acompañarnos siempre a través del 1180 de AM o a través de iHeartRadio. Como te decía, 4:30, tengo para ti el poema, ojalá que me acompañes, y buena música. Conmigo Andrés Cruces en la consola digital. Hola Andrés.
7: Buenas tardes.
6: Mis compañeras de Tráfico y Clima tienen para usted toda la información vial cada 20 minutos que nos dicen por dónde sí y por dónde no en esta gran e inmensa Ciudad de México. 4:05. Alejandro Sanz, Camilo Sesto y José Luis Rodríguez en Radio Felicidad.

Buenas tardes, más música. Son las 4 con 16 minutos. 4 de la tarde ya con 16 minutos a través de Radio Felicidad. 1180M, los mejores momentos. Soy Mandro Orozco. Siempre es un placer poder estar contigo, disfrutar de buena música donde quiera que estés y sobre todo de grandes canciones que no paran a través del 1180 de AM, los mejores momentos. Abrazo enorme, buena tarde, buena vibra donde quiera que estés y pues vamos con la música y las canciones que no terminan a través de Radio Felicidad. Gracias y de corazón por tu compañía, hoy y siempre. ¿Cómo vamos y cómo estamos? Espero que bien. 4 con 16 minutos, 4 de la tarde ya con 16 minutos, aquí en el 1180 de AM, los mejores momentos. Oiga, el día de hoy quiero compartirle pues un jugo licuado que es muy bueno para la memoria. Así es, y sobre todo tiene bastantes antioxidantes que nos van a ayudar. ¿Qué vamos a necesitar? Una taza de arándanos, un plátano, una taza de leche de almendras, una cucharadita de semillas de chía, tres nueces y una cucharadita de miel si quiere endulzar. Entonces, si queremos endulzar, una cucharadita de miel, tres nueces, una cucharadita de semillas de chía, una taza de leche en almendras, un plátano y una taza de arándanos. Todo a la licuadora, ya lo sabe usted, y lo puede consumir a cualquier hora del día. Es un poderoso licuado antioxidante que además de eso nos va a ayudar muchísimo con la memoria y nuestro cerebro. La salud mental que es importante. Son las 4 con 17. Roberto Carlos, el día que me quieras.

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2: Para mí es un gusto acompañarte en tu camino con todo lo que tienes que saber del tráfico y el clima.
1: Aviso.
2: Toma en cuenta que debido a
1: lluvia,
2: en distintos puntos de la ciudad se implementa marcha de seguridad en la línea A del metro. Planea muy bien tu ruta para que no te tome por sorpresa.
1: A vuelta de rueda.
2: Circunvalación entre Emiliano Zapata y Fray Servando.
1: Lento.
2: El avance de ferrocarril de Cuernavaca entre Miguel de Cervantes y Horacio. Se complica Paseo de las Jacarandas, de la Avenida Jardín hasta La Raza.
1: Ligera carga.
2: Sobre la Avenida Plutarco Elías Calles, de Río Churubusco hasta el Eje 5 Sur.
1: Buen avance.
2: Aprovecha que ya está libre Fernando Alencastre, de Periférico hasta Alicama.
1: Clima.
2: En la temperatura ya se registran 24 grados.
1: Gracias, Montserrat.
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0: México.
1: Son las 4
0: con 24 minutos. 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
2: Buenas tardes, ¿cómo te va? Gracias por estar conmigo en Radio Felicidad 1180 AM, los mejores momentos, 23 minutos para que sean las 5, 23 y las 5 aquí en el 1180 de AM, los mejores momentos. Abrazo enorme para ti y hoy quiero compartir contigo esto que dice así. A veces la vida nos pone a prueba sin avisar. Nos enfrenta al dolor, al miedo y a la incertidumbre. Pero en medio de esas tormentas, descubrimos algo poderoso. Nuestra capacidad de resistir, aprender y renacer. Cada desafío deja una enseñanza, cada herida una fortaleza. Porque creer también es sanar, y sanar también es volverse más fuerte. 22 minutos y serán ya las 5. Mocedades, ¿dónde estás, corazón?

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3: Hola, ¿qué tal? Es un gusto para mí acompañarte en tu camino con todo lo que tienes que saber del tráfico y el clima.
2: Aviso.
3: Se reporta inundación en el Puente de la Concordia tras una fuerte lluvia en la zona oriente. Si es posible, mejor evita esta zona.
2: A vuelta de rueda.
3: Vamos a encontrar mucho tráfico en la autopista México-Puebla, del Eje 10 Sur a la Concordia.
2: Lento.
3: El avance de Constituyentes, entre Lomas Altas y Observatorio.
2: Ligera carga.
3: Sobre Amores, entre Concepción Beistegui y Parroquia. También avanzamos poco a poco en la Avenida Xola, de Diagonal San Antonio hasta el Eje Central.
2: Buen avance.
3: Aprovecha que ya está libre Francisco del Paz y Troncoso, entre el Eje 6 Sur y el Eje 4 Sur Plutarco Elías Calles.
2: Clima.
3: En la temperatura, ¿qué crees? Ya se registran 24 grados.
2: Gracias, Montserrat.
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2: Son las 4.
4: Con 43 minutos.
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6: Buenas tardes, más música, 17 minutos para que sean exactamente ya las 5:17 y las 5. Napoleón nos canta Eres.

0: Buenas tardes, ¿cómo te va? Espero que bien. 10 minutos y serán prácticamente ya las 5, 10 y las 5. Ya llueve en algunas zonas de la Ciudad de México. Mucho ojo, por favor. Ya hay alerta amarilla, que bueno, pues esto afecta a algunas delegaciones y concretamente, bueno, pues hay que estar al cuidado de la lluvia, las inundaciones que se puedan generar y a manejar, perdóname, con mucha precaución en esta tarde. Y es por eso que cada 20 minutos tenemos la información vial con mis compañeras de Tráfico y Clima. Aquí en Radio Felicidad y en todas las estaciones de Grupo ASIR, conectando a millones. ¿Cómo estás, mi querido Andrés?
1: Todo bien, amigo.
0: Perfecto. ¿Feliz o contento, más o menos, entonces?
1: Feliz. Triste.
0: Un poco feliz y un poco triste. Oh, bueno.
1: Ya acabó.
0: Tienes dualidades en... Ah, ya lo entendí. Ya acabó el torneo futbolero y entonces ya no tienes nada que ver. Pero ya está la Liga MX y además tiene doble jornada. Sí. Qué barbaridad. Exactamente. Bueno, pues ya hablaremos de eso aquí en Radio Felicidad. 1180M, los mejores momentos. Mientras tanto, vamos con más música. En Amara de Yarida nos canta Marisela. ¿Cómo vamos en esta tarde? Espero que bien. Lunes 20 de julio del 2026.
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2: Deseo que tengas un excelente camino. Es un gusto para mí acompañarte con el tráfico y el clima.
1: Aviso.
2: Por favor, conduce con mucha precaución. Ocurrió un accidente en circuito interior Río Churubusco a la altura de Avenida Sinatel, con dirección a la calzada de La Viga. Si es posible, mejor evita esta zona.
1: A vuelta de rueda.
2: La calzada Ignacio Zaragoza, de Periférico hasta el distribuidor vial La Concordia. Se complica mucho también circuito interior, desde Moras hasta calzada de La Viga.
1: Lento.
2: El avance de Niza, entre Paseo de la Reforma y Avenida Chapultepec.
1: Ligera carga.
2: En la Avenida de las Torres, de Constituyentes hasta Sur 122.
1: Buen avance.
2: Aprovecha que ya está libre Río Rin, de Manuel Villalongín hasta Río Lerma.
1: Clima.
2: En la temperatura se registran 23 grados. Y por favor, conduce con cuidado. Ya tenemos
1: lluvia
2: en diferentes puntos de la Ciudad de México.
1: Gracias, Montserrat.
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1: Son las 5.
3: Con 3 minutos.
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1: Buenas tardes, 5 de la tarde ya con 3 minutos, 5 con 3 en Radio Felicidad, 1180M, los mejores momentos. Te mando un abrazo, buen lunes 20 de julio del 2026 y contentos de poder estar contigo y listos para iniciar una hora más de música en el 1180 de AM, los mejores momentos. Mi querido Andrés sigue conmigo en la consola digital, la lluvia ya se presenta en la Ciudad de México, bastante intenso, manejar con mucha precaución es vital y es por eso que cada 20 minutos tenemos para ti la información vial con mis compañeras de tráfico y clima. Bueno, pues juntos vamos con 3 canciones seguiditas para ti, Amanda Miguel, El Príncipe y Joan Sebastián, eso y más. Sigamos con la música porque mañana tocan los paraguas que son muy importantes en esta época y te diremos dónde vamos a estar.
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Buenas tardes, más música, 5 con 14 minutos, 5 de la tarde ya con 14 minutos a través de Radio Felicidad 1180 AM, los mejores momentos, te mando un abrazo y te agradezco mucho que todos los días me permitas estar contigo aquí en Radio Felicidad. Y como te decía, pues la Liga MX ha empezado con todo y no termina, ¿verdad? Eso, mañana tendremos ya partidos, así que el fútbol va a continuar para aquellos que tienen depresión y empieza con el campeón Cruz Azul, que siempre se iba a jugar en el Estadio Banorte contra Puebla a las 7 de la noche y Toluca.

Toluca contra Pumas mañana a las 9:05. Buen partido, definitivamente, Esperemos, esperemos. Y ya de ahí tendremos los partidos hasta el próximo viernes de la siguiente, bueno, pues la siguiente jornada. Pero se adelantaron estos dos de Cruz Azul Toluca por el campeón, ¿no? Campeón de campeones. Ok, perfecto. Pues ahí está. Vámonos con la música en Radio Felicidad. Luis Miguel, si nos dejan, 5:15.

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1: Son las 5
2: con 21 minutos.
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4: Buenas tardes, más música aquí en Radio Felicidad. Son las 5 con 22 minutos. Juan Gabriel y Rocío Dúrcal. El destino, un abrazo.

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1: Buenas tardes, ¿cómo te va? Son las 5:33, 5:33 ya con 33 minutos a través del 1180 de AM, los mejores momentos. Hoy quiero compartir contigo, en reflexionando, esto que se titula así, La maleta invisible. Puedes cambiar de rumbo y de paisaje, cruzar fronteras y volver a empezar, pero si llevas el pasado en la maleta, sus cadenas te volverán a alcanzar. No es la distancia la que te libera, sino aprender a soltar lo que dolió, perdonarte y aceptar lo que no cambia, y agradecer aquello que la vida te dejó. Cada carga que abandonas en el camino le devuelve ligereza a tu caminar, porque el peso más grande no está en las manos, sino en aquello que te niegas a sanar. Cuando transformas tu mundo interior, el presente se convierte en tu hogar. Y puedes viajar a cualquier lugar del mundo porque ya no llevas peso por arrastrar. Porque el viaje más importante de la vida no es cambiar de destino, sino transformar la manera que llevas el equipaje interior. Voy con la música en Radio Felicidad, 1180M, los mejores momentos. Roberto Carlos, ¿qué será de ti?

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2: Es un gusto para mí acompañarte. Deseo que tengas una tarde muy bonita.
1: Aviso.
2: Servicios de emergencia se dirigen a la avenida Insurgentes, a la altura de Excelsior. Alcaldía Gustavo Amadero, por la caída de un árbol en esta zona.
1: A vuelta de rueda.
2: Circuito interior, desde Moras hasta la calzada de la Viga.
1: Lento.
2: El avance de la avenida Río Churubusco, entre el eje 3 Oriente y calzada de la Viga.
1: Ligera carga.
2: Se complica un poco Santa Ana, de Tláhuac a Canal de Miramontes. Y en esta misma situación, Año de Juárez. Con avance ligeramente complicado entre Circuito Interior y Ermita Iztapalapa.
1: ¡Buen avance!
2: Aprovecha que está libre Viaducto Tlalpan, de la calzada México-Xochimilco a la autopista México-Cuernavaca.
1: ¡Clima!
2: En la temperatura se registran 22 grados y continuamos con lluvia en diferentes puntos de la Ciudad de México.
1: ¡Gracias, Montserrat!
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1: Son las 5
4: con 39 minutos.
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11: Más música en Radio Felicidad. Franco De Vita, No Basta. 20 minutos y serán ya las 7.

Buenas tardes, 13 minutos y serán exactamente ya las 6, 13 minutos para que sean las 6 a través de Radio Felicidad, 1180M, los mejores momentos. Soy Manuel Orozco y tengo la fortuna de poder estar siempre a tu lado a través de Radio Felicidad. Un abrazote y muchas gracias por estar con nosotros, disfrutando y vibrando con grandes canciones para ti. El joven Andrés Cruces ya se va a descansar. Gracias, joven Andrés. Cuídate mucho, aquí nos vemos mañana. Y hablando de mañana y la lluvia, por cierto, que estuvo bastante intensa el día de hoy, bueno, pues les recuerdo que mañana estaremos con los paraguas de Radio Felicidad en la zona que hace falta, allá en Iztacalco. 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Calle Sur 20 y Avenida Javier Rojo Gómez, Colonia Agrícola Oriental. Segunda ubicación, 4:30 de la tarde, Calle Resina y Calle Centeno, Colonia Granjas, México. Y la tercera y última ubicación, Avenida Plutarco Elías Calles y Calle Coyuya, Colonia Coyuya en Iztacalco. Esto será a las 5:30 de la tarde. Mañana, no se te olviden que van los paraguas para ti hasta Iztacalco. Será un placer verte y saludarte. Vámonos con la música. Buenas tardes, Juan Gabriel. Pero qué necesidad, 12 y serán ya las 6.

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4: Como siempre, para mí fue un placer acompañarte y deseo que llegues muy bien a tu destino. Por favor, conduce con precaución.
3: Aviso.
4: Tenemos un gran encharcamiento en la calzada Coxpa y Canal de Miramontes. Si es posible, mejor evita esta zona.
3: A vuelta de rueda.
4: Circuito interior está lentísimo, entre Moras y la calzada de la Viga.
3: Lento.
4: El avance de la avenida Río Churubusco, entre el eje 3 Oriente y la calzada de la Viga. Se complica también Paseo de la Reforma, desde Ricardo Flores Magón hasta el eje 2 Norte.
3: Ligera carga.
4: En la avenida Xola, de diagonal San Antonio hasta el eje central.
3: Buen avance.
4: Aprovecha que está libre Río Rin, de Manuel Villalongín hasta Río Lerma.
3: Clima.
4: En la temperatura se registran 22 grados.
2: Gracias, Montserrat.
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2: Son las 6.
0: Con 3 minutos.
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5: Buenas tardes, ¿cómo te va? Gracias por estar conmigo a través de Radio Felicidad 1180 AM, los mejores momentos. 6:03, 6 de la tarde ya con 3 minutos en este lunes 20 de julio del 2026, iniciando la semana con todo el ánimo y el entusiasmo posible. Estamos para acompañarte, si me lo permites, hasta las 7 de la noche. ¿Cómo estás, Vivis? Bienvenida.
6: Muy bien, muchas
5: Ella
6: gracias.
5: Ella es Vivis y canta así. Ah, no, ¿verdad? Un ratito más nos cantará. Gracias a mi querida Fer en los reportes de tráfico y clima, que tiene para nosotros toda la información vial. Aquí en Radio Felicidad. Y le recuerdo que a las 6:30 tengo el poema. No olvides seguirnos, escucharnos todos los días a través de iHeartRadio o en nuestras redes sociales. Manuel Orozco en Felicidad. Y tengo un saludo muy especial para la señora Teresa Macías de parte de su esposo Ignacio de Jesús, que la quiere y la ama mucho.